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0: Quizás.
1: Hola, ¿qué tal? Muy buenas tardes. Sean todos bienvenidos a su programa favorito, Pródigos. Ya estamos aquí, Pródigos, ya está en la casa, en tu coche, en tu negocio, en donde estés, en tu cuarto, en tu compu, porque acuérdate que estamos a través de Facebook Live también. Y estamos muy contentos en esta tarde, andamos muy platicadores, ¿verdad? Ya platicamos mucho, ya tomaron café, esta gente no sé cómo a esta hora pueden tomar café y a mí me da miedo, amigos, qué tal que luego no duermo. Pero bueno, aquí andamos de nueva cuenta, ya anduvimos en la mañana por acá y ahora viene la segunda parte. Los pródigos, que traemos un tema que espero no te choquee, que espero no nos juzgues, de verdad. Yo ya vi aquí todo el mundo pelea su libertad de expresión, pues yo voy a pelear la mía. Yo quiero platicar de esto. La verdad es que el tema hoy lo propuso Anita y de alguna manera también Nelly, la psicóloga, nos habló de esto un poco y nos pareció que era interesante para tratar hoy en esta tarde, porque hay muchas cosas, ¿verdad?, en las que nos podemos dejar llevar y se oyen tan bonitas y se oyen tan de paz y se oyen tan espirituales y se oyen tan de... ¿Qué daño puede haber esto? Tiene que estar Dios detrás y no siempre, querido Prodicrew, está detrás Dios. No siempre está su voluntad. Y si tú estás en esta estación y a lo mejor nunca la habías escuchado o si nos estás viendo a través de Facebook, pues quiero contarte que nosotros los pródigos somos aleluyos. Nos gusta todo lo que dice la Biblia, la creemos, la amamos, la abrazamos y caminamos sobre esa fe. Entonces aquí lo que nos hace interesante acerca del humanismo, que porque es peligroso, porque a veces puede haber una línea muy delgadita y parecerse a, pero no todo, dice por ahí, no todo lo que brilla es oro, ¿verdad? Y nuestro Dios brilla, Él no necesita nada más, ¿verdad? Entonces, pues espero que para ti hoy sea un tema interesante y que te quedes y que, pues si crees que a alguien le puede servir. Y si te choqué el nombre, el título, tranquilo, escúchanos, o sea, danos la oportunidad y ya después dirás si te parece o no. Pero yo creo que es una buena oportunidad para platicar en esta tarde. Y pues hoy estamos en nuestro programa Pródigos número 153. ¿Cómo estás, Nat?
2: Hola, amigos. Muy bien, muy feliz de estar un lunes más aquí con ustedes. Gracias a todos los que nos están sintonizando, escuchando, viendo a través de nuestra página de YouTube o a través de nuestro Facebook. La verdad es que siempre es muy agradable y muy grato poder estar con ustedes. Gracias a todos los que hoy nos sintonizan y pues nada, yo estoy muy contenta porque la verdad venimos de un fin de semana muy bonito. Ay, estuvimos sí. Por ahí en el concierto de expansión de la iglesia Mijes, estuvo hermoso, entonces pues sí, muy feliz, la verdad, muy muy contenta. Dios ha sido muy bueno, amigos, de verdad, Dios ha sido muy muy bueno y siempre es tan bonito y tan... pues de verdad hasta como esperanzador el hecho de que te recuerda cuánto te ama, te recuerda lo que ha puesto en ti y también si hay pues hasta una reprensión de su parte lo hace con amor. Sí. Entonces, créanme que si tienen la oportunidad del próximo año de asistir al congreso, vayan, o sea, de verdad, vayan, es un sí a algo que tienes que hacer en tu año, porque estoy segura que Dios va a hablar a tu vida. Este año a lo mejor te lo perdiste y si fuiste, pues qué chido, pero si no, neta, vayan el próximo año 2027, que ya literalmente
1: ya lo anunciaron.
2: La pasada Dani dijo, nos vemos en Expansión 2027, así que pues, bendito sea Dios. Pensábamos, ¿verdad?, en gente de quisiera que estuviera sí. aquí escuchando, o sea, yo pues primordialmente en David, era como que la primera persona que me hubiera encantado que estuviera ahí, pero también en mucha gente que amamos de la iglesia, en familia de la iglesia, que decíamos, ay, cómo no están, entonces pues sí. Ya se podrá. Y pues nada, amigos, gracias por estar ahí, el tema de hoy va a estar, de verdad, como dice Vero, muy bueno, así que abre tu mente, vamos a pedir a Dios,
1: abre tu mente.
2: Así que abra nuestra mente, que abra nuestros oídos, para que podamos, pues, recibir, ¿no?, la enseñanza del día de hoy, que es muy cierta, puede ser que nos incomode, pero es cierto, y hay que examinarnos al final de esta plática que vamos a tener. Examínate y ve, o sea, ve cómo está tu corazón, ve cómo están tus pensamientos y pues ponlo ahí delante de Dios. Así que pues gracias por estar aquí. Recuerda mandarnos tus mensajitos porque amamos que seas parte del programa. Ponte cómodo, agarra tu cafecito, yo ya tengo el mío acá, los que están en Facebook lo están viendo, yo ya estoy lista para echar la plática con mis amigos. ¿Y tú, Anita, cómo estás? Hoy, aparte de cansada.
3: Ay, sí, un día largo.
1: Asoleada.
2: Para...
0: Asoleada. No me levanté ya a las 5 de la mañana.
3: Órale. Eso te lindo.
4: ¿Fuiste al gimnasio?
0: No.
4: ¿A qué te levantaste?
3: Yo sí. Yo sí fui al gym.
0: No, porque me levanté, me bañé. Fui por mis placas.
3: Tenía mi cita. Ciudadana ejemplar.
4: Tenía que levantarse a las 5 para.
0: Tenía mi cita a las 8.
5: Pero tenía que ir por mi
0: hermano. Tenía que ir
3: es
0: por
3: que Remija tiene otro uso horario.
0: Ok.
3: O sea, sí. No, es que, él no, así es que, como que sus tiempos los mide diferentes. Sí,
4: yo pensaba que después de expansión hubieras dicho, me levanté a las 5 de la mañana para hacer mi altar, para llevar leña a mi altar.
0: Sí, sí, sí lo levanté a orar.
2: Me levanté en la madrugada a las 9 de la mañana.
3: Como decía el profeta David Navarro.
0: Sí, sí, me levanté a orar. Sí, me levanté y todo eso. Y aparte yo soy un poco lenta para arreglarme. Me levanté, me bañé y todo. Sorprendí a todos a mi hermano. Yo estoy yendo a tu casa. Y ajá, porque tenía que buscar mis papeles, sacar, quitar las placas.
5: Bueno, la verdad ya yo las quito allá, pero pues.
0: Pero mis papeles sí los tenía que acomodar.
3: La verdad todo lo hizo Yayo. Saludos a Yayo. Aquí tenemos a su retoño que nos viene. Aquí sí viene a una criaturita. Es Enita. Ella pertenece a mi jefe, Anita.
6: Sí. Hola.
0: Pues ya, o sea, tuve, sí, sí. O sea, no he parado. Desde que me levanté, de ahí nos fuimos al centro. La soledad de mi vida, caminé. O sea, de verdad, hasta ahorita que estoy así como que,
3: sí,
0: ¿verdad?
3: Sí, de repente dije,
0: es más, fuimos a comer a un...
3: A un lugar.
0: A un lugar que sí es muy conocido para todos por sus hot dogs.
3: Okay.
0: Y nos tocó comer hasta paradas. Porque no había lugar. Yo, ya, por favor, un asiento. Horrible.
3: Banqueta, siempre está la banqueta.
0: Pero había mucho, ¿sabes? Que hay mucho calor. O sea,
3: hoy hacía mucho calor, sí.
0: De verdad que me arde la cara y no había podido.
3: ¿De ser tan guapa?
0: Sí. De verdad. Hoy sí que en la noche voy a estar cansada.
3: Pero se logró, fue un día productivo.
0: Sí, la verdad que sí. Estábamos en busca de unas piezas que la verdad sí las encontré. Porque estaban agotadas en toda la ciudad, ¿verdad?
3: Ay, qué bueno.
5: Amigos, consuman local, lunet.mil.
0: Sí. Entonces, la verdad, sí, las conseguimos y todo, pero pues... De verdad que ahora sí que si te levantas muy, muy, muy, muy, muy temprano el día te...
5: Te rinde.
4: Entonces para ti ahorita son como las 10 de la noche.
0: Sí.
5: Casi.
0: Casi.
3: Y dijiste, como no dice la Biblia, el que madruga Dios lo ayuda.
0: Y la verdad me sirvió mucho porque ayer...
5: Llegué a mi casa
0: después de que fuimos a comer. Llegué a mi casa y me dormí. O sea, me bañé y me dormí. De verdad, estaba muy cansada.
3: Estábamos agotadas.
5: Pero,
3: ay, ¿en serio?
5: No, macho. Estaba David. Ya avisaron algo.
3: Sí, Remigio, ya ves que él es el... Remigio es el bocón. ¿De dónde el cafecito en la tarde? Obviamente, mira, estaba él desmayado ahí.
0: A mí la verdad se me fue.
4: Yo abrí los ojos y eran las 8.
0: Igual, me pasó lo mismo. Abrí los ojos y
3: nos dejó agotados expansión y el domingo.
0: Pero ¿sabes qué? Estuvo muy, muy bonito. De mucha bendición. La verdad.
3: Sí, la verdad es que sí tengo que reconocer, creo que cada año lo digo, pero gracias a Vida Nueva, gracias a Rebeca, conocimos de la iglesia Mijes. O sea, ya sabemos que era una iglesia de la ciudad, pero pudimos tener esa conexión de amistad con esa iglesia. Y de ahí conocimos Expansión. Y la verdad es que sí, empezamos como yendo por parte de la radio y hoy ya nos llevamos a unos poquitos de liderazgo y esperamos que el otro año podamos llevar a más.
0: Sí, la verdad, muy bonito.
4: Pero bueno, hoy también otra vez está...
3: Eso iba a decir ahorita.
4: ¿Pau o Aitana? ¿Cuál te gusta más?
3: ¿Cuál es su nombre artístico?
7: Mi favorito es Aitana, pero si sale, sí. De último para acá dije ya, no existe Paula, pero...
3: Aitana.
7: Sí.
4: Aitana.
7: Sí.
4: Bueno, Aitana. Está con nosotros Aitana. Saluda, Aitana.
3: Aitana es hija de la Miss Eri, que viene a Escuela para Padres junto con la psicóloga.
7: Miércoles en la mañana.
3: Miércoles en la mañana. 9 de la mañana. Es el día de Escuela para Padres. Sí. Ella es su mamá, Erika.
7: Sí, pues nada. Hola, muchas gracias por invitarme otra vez. Y de verdad que este tema veníamos platicando Ana y yo en el carro y es un tema como tan fuerte porque si no, o sea, lo que siempre hemos dicho, ¿no? Si no conoces la verdad, es muy fácil dejarte llevar por cualquier mentira tal cual. Y suena feo porque ahorita vas a escuchar el tema, pero si no conoces la verdad, si no conoces lo que está escrito para ti, cualquier cosa que te digan que no está escrito para ti, vas a creerla y no es. Es muy peligroso. O sea, pareciera como, bueno, no pasa nada, sigue tus sueños, pero es muy peligroso. Entonces,
3: sobre todo el fundamento.
7: Sí.
3: ¿Verdad? O sea, yo creo que lo que nos debe importarte, que dijiste eso muy importante, Pau, Aitana. Para mí es Paulita, me vale.
7: Ah, lo que quieran, chicos, no pasa nada.
4: Por ejemplo, entonces, ¿es una mentira eso de que al que madruga Dios lo ayuda?
3: No del todo, no del todo.
4: Por eso, ¿es mentira o no es mentira?
3: No, no es mentira.
7: ¿Por qué madrugando?
3: Si yo creo en Dios y yo me levanto temprano por diligencia para que me rinde el día, yo creo que independientemente de qué hora que me levante, Dios me va a ayudar.
7: Sí, sí.
3: Pero yo que soy creyente y me levanto temprano, claro que Dios me ayuda.
4: Claro.
3: O sea,
4: totalmente.
3: Sí creo que Dios me ayuda, creo totalmente. Que sí, yo igual está creo a mi favor, hay no en
4: muchos,
3: mi contra.
4: Hay muchos dichos que no están como tal en la Biblia, ajá, pero que están fundados en una verdad bíblica.
3: El problema es cuando porfiamos que está en la Biblia.
4: Claro.
3: Ahí es cuando sí. No, mejor hay que decir sí, cosas que son verdad por quien es Dios y que no, a lo mejor no están de una manera. Aunque creo, Remy, que al día de hoy con tantas versiones y traducciones que tenemos bíblicas, de repente ya te encuentras alguna
4: por
3: que
4: eso,
3: otra.
4: Yo creo que
3: dicho popular ya en la Biblia.
4: Hay ciertas frases que si bien no están textuales
3: idénticas,
4: en la Biblia,
3: exacto,
4: están basadas o
3: el mismo sentido.
4: Derivan inspirada, de un principio, inspirada, derivan de una verdad, sí. Claro, de algo que contiene verdaderamente la palabra
3: es
4: de Dios.
3: Es correcto. ¿Y tú cómo estás, Remy? Ya vimos que interveniste mucho, pero ¿estás bien? ¿Todo bien, Remy?
4: Sí.
3: Sí, qué bueno, gordo. Que luego le pasan. Remy es muy chistoso. De cuando venimos a este es el día en la mañana y ya viene en la tarde y ya le pasó alguna chocoaventura. Sí, hoy gracias a Dios, gracias a Dios, todo bien. Hoy solo aquí anda, bien. Estamos
4: ¿sabes qué
3: bien.
4: Pasa? Que
3: ahí va, ¿viste?
4: Hoy. No,
3: es
4: pero
3: cuestión
4: es que no
3: de
4: fue,
3: rascarle
4: no
3: tantito.
4: Fue, no fue en el trayecto de después de este es el día a
3: esta hora, ¿no?
4: Sino fue desde la mañana, cuando yo despierto hoy. A las 7 de la mañana suena mi alarma, abro los ojos.
3: De madrugada.
4: Y empiezo a buscar a mi mujer y no está. Dije, el rapto.
3: El rapto, no, me dejaron.
4: Veo mi teléfono y veo un mensaje de Blanca que dijo, parecía regaño porque dijo, yo he decidido poner en orden mi vida, me fui al gimnasio. Yo así lo leí, esa entonación yo le di, pero...
3: Los mensajes escritos son muy fríos, cada quien
4: le
3: da el tono que quiere, ¿ok?
4: Entonces yo leí el mensaje, me levanté porque había una instrucción allá de abrir a no sé quién y me paré. Y ya que hice todo, me hice mi café, me fui a mi sillón. Yo todas las mañanas me hago un café, me voy a mi sillón.
3: Sillón del diablo.
4: Y en ese momento abro mi Instagram. Y empiezo... Estaba yo con mis redes sociales y llega Blanca en ese momento y entra mi mujer y por eso de verdad que hoy estoy convencido más que nunca que efectivamente es ayuda idónea.
3: La verdad es que solo porque venimos de expansión y viene así llenito, porque si no en otro tiempo me hubiera juzgado.
4: No es cierto, no es cierto, mentira.
3: Dila, cuéntala,
4: mentira.
3: Cuéntale a los pródigos.
4: Pues yo estaba ya a punto así de tomarme el cafecito y a ver el chisme de las redes y Blanca me dice, ¿estás haciendo tu altar? Y yo así...
3: Me caló lo que dijo el pastor Binda.
4: Inmediatamente en mi teléfono abrí la Biblia. Abrí la Biblia inmediatamente.
2: A eso iba.
4: Pero fue reconfortante, la verdad. Sí, claro. Porque sí, entonces me tomé ese tiempo y me puse a leer.
3: Incluso
4: leí
3: estaba orando hoy él y dijo, gracias por mi mujer que me recordó. Y yo, ¡hala! Me tocó bendición en la oración.
4: Sí, sí, lo recordé.
5: Hoy estuve a punto de unirme a los de la Biblia de las 5 de la mañana. Pero ya cuando vi eran 5:17 me dio pena.
3: No, ya era vergonzoso.
5: Ya.
3: Pero bueno, como vemos, todos venimos así como que con la pila, con la expectativa, ¿verdad? Qué bueno que hay estos eventos para nosotros los cristianos, ¿verdad? En los que reforzamos la fe, ¿verdad? En los que
4: totalmente
3: estamos contentos y de que conocemos pastores, de que vemos lo que están haciendo también ellos en su lugar de origen, en otros países, cuando vemos cómo están también con sus luchas, ¿verdad? Todo lo que viven. Uno cree a veces que porque los vemos en redes ya así como más famosos, no pasa lo mismo y sí, pues al final de cuentas somos, ¿verdad? Hijos de Dios, tenemos las mismas debilidades, tentaciones, pero hay que aprender de Jesús, ¿verdad? Que fue tentado en todo, pero sin pecado. Así que bueno, ¿tú qué piensas, querido Prodicrew? ¿Crees que Dios quiere cumplir todos tus sueños? ¿Crees que Dios para todo es, todo lo puede en Cristo que me fortalece?
4: Oye, entonces, ¿qué tan bien está cuando, clásica, alguien cumple años?
3: A ver.
4: Dios te bendiga y que cumpla todos los deseos de tu corazón.
3: Pero yo ya le pongo una coma, porque yo también caía. Que vayan conforme a su voluntad.
4: Ya, ninguno.
3: Por eso yo ya deseo. Le pongo, la verdad.
4: O sea, entonces, que ningún deseo tuyo se cumpla.
3: Ah, bueno, sabrás si cambias de deseos. Entonces vemos que hoy en día vivimos un humanismo espiritualizado.
4: ¿No será que mejor le desees que ojalá que Dios te cambie los deseos?
3: ¿Viste cómo es? ¿Viste cómo lo va a leer esa persona? Que Dios te dé buenos deseos. Te deseo que Dios ponga en ti buenos deseos.
4: O a lo mejor te deseo que Dios te dé un corazón conforme al suyo.
3: Bien.
5: Eso sí.
3: Paténtalo. Ya lo pasé David. El rey David. Bueno, Natalita. Y amiga, aquí como somos muy estudiosos, ¿qué dice nuestro amigo Ian acerca de qué es el humanismo?
2: Bueno, aquí nos dice la red. A ver. El humanismo es una corriente filosófica y cultural que coloca al ser humano y a la condición humana en el centro de sus preocupaciones.
3: Ah, caray.
2: Valora la razón, la ética y la autonomía y la capacidad transformadora de las personas, promoviendo el bienestar y desarrollo integral sin depender necesariamente de dogmas religiosos.
3: Ándale, o sea, el super yo, creo, ¿no?
2: Sí.
3: O sea, mis preocupaciones, mi vida, mi yo puedo.
2: Yo soy mi centro.
3: Y yo no digo, ¿verdad? Porque por eso está confuso. Obviamente, sí. Es verdad. Dios nos dio un cuerpo, un cerebro, una habilidad, una fuerza, ¿no? Un vigor, una energía. Pero pues no dependemos solo de nuestras propias fuerzas, ¿verdad? Entonces aquí vemos cómo estamos rodeados. Me acuerdo de esa canción. Estoy rodeado. ¿Verdad? Rodeado de frases que suenan muy cristianas. Y hoy... Sobre todo, vamos a hablarle a la comunidad cristiana, ¿verdad? Sobre todo. Hay frases que suenan muy cristianas, pero que no necesariamente son bíblicas. Me encanta porque habla de una red muy famosa, ¿verdad? El TikTok, el Instagram. Incluso en algunas iglesias escuchamos mensajes como: Dios quiere que cumplas todos tus sueños. Sigue tu corazón y Dios abrirá el camino. Si lo deseas con fe, Dios lo respaldará. ¿Será cierto, amigos? ¿O estamos poniendo nuestros deseos en el centro en lugar de poner a Cristo? Justo lo que acabas de definir. Poniendo nuestras situaciones, preocupaciones, necesidades en el centro. O sea, todo es el centro. Y hemos entendido a lo largo de la vida que todos tenemos un trono, ¿verdad? En nuestra mente, en el corazón, a quien ponemos, a quien sentamos ahí, porque ocupa un lugar preponderante, porque ocupa un lugar de influencia, porque ocupa un lugar de importancia. Y qué triste que si tú caminas en Cristo, no sea Cristo. Yo un día me descubrí ahí que tenía sentado una vez a Remy y otra vez que me hicieron el ejercicio a mi papá. Y yo dije, ay, Señor, perdóname. O sea, como que a veces hay que reflexionar, ¿no?
2: Sí.
3: De que no quiere decir que no sean las personas importantes, las personas que nos fortalecen aquí en la tierra, pero qué importante es que sea Dios, ¿verdad? Sí. Entonces, ¿qué podemos? ¿Tú qué piensas, Remy? ¿Tú qué
4: ¿Sobre
3: piensas?
4: ¿Qué?
3: sobre todo lo que estamos aquí hablando. ¡Qué fuerte!
4: Es que, ¿sabes qué creo? Que la parte dura, yo creo que las cosas se deben de hacer con soltura, con naturalidad, o sea, uh-huh. Como pasa en una relación.
3: A ver.
4: ¿No? O sea, cuando te conozco, por ejemplo, y empezamos a platicar y todo, no te propuse matrimonio inmediatamente.
3: Claro que no.
4: Ni te dije te quiero como la madre de mis hijas.
3: No,
4: ni,
3: cero,
4: ni nada
3: bye.
4: Por el estilo. Todo se fue dando conforme la relación avanzó. Entonces, cuando tú a alguien le quieres presentar a Cristo y le dices, lo primero que le dices, tienes que morir, o sea... No. Tus sueños tienen que morir, o sea, sí. Vas a tener que tomar tu cruz y seguir. O sea, es un poco brusco, ¿no?
2: Sí.
4: O sea,
3: es verdad, creo, pero no era el momento.
4: Claro, yo creo que sí, es como eso, te digo, por eso me quiero casar contigo. Es verdad, pero no era el momento, todavía había que, pues, hacer que la relación vaya avanzando. Y yo creo que nos pasa lo mismo. A veces podemos ser o muy laxos. Dios te quiere dar todo lo que tú quieras, o sea, Dios te quiere arreglar todos tus problemas, quiere hacer todo, que tampoco no es del todo cierto, o sea, sí hay un poco de verdad, pero no por ahí va la realidad, y tampoco es de que Dios quiere que mueras por completo, sí es cierto, pero te va a llevar a un proceso.
3: Pero creo que acabas de decir algo muy importante.
4: Déjame
3: a ver,
4: que yo termine. ¿A qué me refiero que te va a llevar a un proceso? O yo siempre he creído que Dios quiere conceder lo que hay en mi corazón. Y para que esto se haga realidad, primero me va a cambiar el corazón.
2: Sí. Claro, sí.
4: O sea, llega un momento en el que sin darte cuenta, tu voluntad y tu deseo se parece al de él.
3: Se alinean, exacto.
4: Y eso es amable. O sea, no es así, no es una cosa brusca, es algo que llegas a desearlo. Sí. O sea, es algo que sin dar, de pronto despiertas un día y empiezas a darte cuenta que cosas que no tenían importancia empiezan a importar, empiezan a pesar. Y sin darte cuenta...
3: Te das cuenta como Paulina que estás enamorada, ¿no? Yo creo. ¿Sabes qué le diste el clavo? O sea, es cierto, porque, perdón si alguien que nos escucha dirá, no, blasfemas, no. Sí me changustas todavía. Ay, se ríe. Me refiero, gordo, a que Dios no se enamora. Date cuenta. ¿Qué dice la palabra? Es en Juan, ¿no? Cuando dice, de tal manera, amó Dios al mundo, ¿no? Que dio a su Hijo unigénito para que todo aquel que en él crea no se pierda. O sea, primero habla de como que nos amó, ¿no? Y yo creo que cuando amas a alguien, pues quieres tratarlo bien, quieres atraerlo a ti, así como que con amor, enamoramiento, ¿no? Entonces, dice, y además dio, o sea, además fue un gran regalo para la humanidad el que da a su Hijo.
4: Y yo creo que eso es lo que a veces...
3: Y a veces seres, queremos llegar así de...
4: Los seres humanos no hemos aprendido realmente a hacer eso. Por eso necesitamos más intimidad, porque o podemos ser muy laxos o podemos ser muy duros. Y creo que el punto es el medio, ¿no? O sea, ¿tiene que haber laxitud? Claro que sí. ¿Y tiene que haber rigidez? Claro que sí. Tiene que haber firmeza con amor. Tiene que haber disciplina con amor. Y yo creo que Dios hace eso con nosotros. Por eso, a veces, dentro de todas las cosas que se dicen en las calles acerca de la espiritualidad y de Dios, a veces están distorsionadas un poco en razón de la experiencia que uno ha tenido, exacto, más que realmente en razón de quién es Dios.
2: Sí. ¿No?
3: En razón de quién es Dios, es correcto. Pero bueno, vamos a seguir entrando en materia. El punto uno que tenemos aquí de acuerdo a nuestro tema es, ¿qué es el humanismo espiritualizado? O sea, ¿cómo podríamos definirlo? Y dice que es cuando mezclamos ideas de autoestima y superación personal con un lenguaje cristiano, ¿no? Con algo que suena muy, muy sano, muy
2: espiritual,
3: ¿no? Muy que me hace bien, ¿no? Entonces, y ahí es donde decíamos, ¿no? Que en lugar de que Dios sea el centro, el protagonista termina siendo el ser humano. Ojo, Remigio decía, ¿no? Somos el objeto de su afecto, ¿no? O sea, nos ama. Sí, claro que somos importantes para él, pero aquí vemos cómo nosotros podemos siempre permearnos en egoísmo. Había que cambiar aquí la pregunta. ¿Qué quiere Dios de mi vida? ¿No? ¿Cómo puede Dios ayudarme a conseguir lo que yo quiero? Entonces, aquí yo que dijo Remigio, que es cuando ya... de alguna manera, tanto relacionarnos con él, tanto conocerle a él, ya viene a nosotros una convicción y de entender qué es lo que él quiere, qué es lo que él ama. Incluso hemos hablado muy fuerte cuando dice odiar lo que él odia, ¿no? Y tú dices, pero ¿cómo Dios va a odiar algo, no? ¿Cómo Dios puede estar con una actitud así de rechazo? Claro que sí. Hay una parte que, la palabra que es muy fuerte, ¿no? Cuando dice que frío o caliente, más te valiera. Pero si eres tibio... Te vomita, cuando dice que hay cosas que abomina, si hay cosas, ¿no? Abomina a un 7, ¿no? Abomina mi alma. Entonces yo digo, híjole, ¿cómo a veces podemos pensar que es que Dios es amor, es que Dios es tan bueno, es que Dios es la vida, es que Dios sí, pero también tiene un orden, ¿no? También hay cosas, ¿ibas a decir algo? No. También hay cosas en las que tenemos que entender que primero vamos a poner lo que Él quiere, porque ahí es cuando tanto decimos, su buena voluntad es...
2: Buena.
3: O sea, es agradable y perfecta. Mira, Estenita lo dijo. Agradable y perfecta, ¿verdad? Entonces aquí vemos cómo, porque si su voluntad es buena para mí, ¿no? Aunque sí, a veces vemos que no es lo que queremos, ¿verdad? Cuando vemos que no es lo que nosotros planeábamos en la vida. Entonces sí hay que tener mucho cuidado, ¿no? En cómo vamos planteando esto. Dilo.
5: Yo ahí decía, hay una que igual me puf. Que ajá, dice que el lugar de Dios sea el centro, y en lugar de eso, que el protagonismo siempre es el ser humano, ¿no? Y lo podemos ver, creo que con Natal igual muchas veces lo hemos platicado, y con Pau, no lo he platicado, que ustedes están en alabanza, incluso hay canciones de la alabanza, que en lugar de centrarse en adorar a Dios, te centras en lo que hay en ti, en tu dolor, en Dios, ¿ya me entendieron?
2: Sí,
5: o sea,
2: no lo veo mal. La verdad, honestamente, porque siento que cada quien puede expresarse en la música como quien. David lo hizo. O sea, David expresaba también cómo se sentía él. Pero yo sí creo que a lo mejor no todas son para cantar un domingo en la iglesia o un jueves en la iglesia, pero al final, pues si una persona quiere a lo mejor ahí hacer su vómito verbal y hacer una canción a Dios diciéndole cómo se siente, pues va, está bien, ¿no? Pero sí siento que nada más es tener cuidado de al final, al menos en la iglesia.
0: Exactamente.
2: El punto y el centro siempre va a ser Jesús. Dios. No va claro. a ser cómo me siento yo o cómo se siente la gente, porque no se trata de llegar por las fibras emocionales.
0: Exacto. Exacto. O sea, ese es el punto. O sea, no vamos a ir a la iglesia a cantar algo de emoción, porque como tú decías, a veces mueves las fibras y las emociones de la gente. Y bueno, por lo que dice acá el texto, es que pues son tus emociones, ¿no? O sea, te centras más en ti en vez, y terminas viendo tu problema en lugar de adorar a Dios, ¿no? En ese momento. Bueno, yo así lo pienso.
3: Claro. Sí, o sea, lo que pasa es que yo creo que también depende, tenemos percepciones y también a veces depende de la situación, ¿no? Yo creo, hablando de las canciones, porque siempre, aquí Remigio nos regaña los domingos. No son la complacencia, ¿no? Aquí no, no es la canción que te gusta más, Montesanto, ¿no? Pero hay momentos. No, es cierto, o sea, es que es un equilibrio sano, ¿no? Es una media, ¿no? Es cierto, toda nuestra alabanza, nuestros cantos, pues, son para él, pero me encanta porque alguna vez alguien explicaba que hay música para Dios, obviamente las alabanzas, las adoraciones, y hay música para los cristianos, ¿no? O sea, hay canciones que hablan de tu sentir, de tu pensar, y yo creo que a veces escuchar algo, creo que está comprobado científicamente, ¿no? Que la música, las vibraciones, todo eso mueve nuestras fibras, ¿no? O sea, una melodía, o sea, dicen que hasta las plantas, ¿no? O sea, que las plantas reaccionan a la música, a las notas, no, a las melodías, ¿no? Yo no sé mucho, soy ignorante en esta área, ¿verdad? Pero entiendo que, imagínate cuando tienes una situación, en lugar de estar escuchando a Juan Gabriel, ¿no? O sea, canciones de que me encanta porque el pastor Gerardo dice, no canten miserias, no canten, claro, ¿no? Exacto, o sea, por mejor cantar una canción, aunque no sea, y sí, a lo mejor es un poco egoísta, ¿no?
2: Claro.
3: Pero llegó un momento en que yo prefiero estar y refugiarme en un área donde a lo mejor va a haber incluso frases que son, que vienen a lo mejor inspiradas en la palabra de Dios para mi vida, ¿no? Y digo, no sé si es parte del punto que estamos diciendo, pero me pareció interesante.
2: Y que también pasa porque muchas de esas personas, cuando escriben esas canciones, son basadas en situaciones que pasaron. Y a veces cuando uno lo escucha, como que también puedes decir, órale, no estoy solo.
3: Ajá.
2: Entonces, por ejemplo, justo los de Montesanto, hay una canción que se llama Yo soy la ofrenda, que nace cuando pierden su bebé. Entonces, esa canción tú la escuchas y
3: ¡ay!,
2: te desata, o sea, al final es como, órale, o sea, hoy yo soy la ofrenda que no busca una recompensa, porque ellos ahí entendieron que, o sea, iba más allá de
3: lo que estaba perdiendo. Sí, claro.
2: Entonces, lo escuchas y dices, wow, el trasfondo de la canción, wow, lo que dice la palabra, sí está basado en su dolor y eso, pero pues, bueno, o sea, como por poner un ejemplo, ¿no? Uh-huh. Pero
3: es sí, correcto.
2: Sí coinciden que hay canciones que son para cantar un domingo y otras que...
3: Bueno, no, de hecho, pues los salmos, ¿no?
2: Sí.
3: Hablan mucho del estado de ánimo.
2: Sí, era justo cuando con David platicaba
3: de la situación.
2: David me dijo, o sea, el rey David muchas veces cantó escribió en los salmos cómo él se sentía.
3: Cómo se sentía.
2: Eso es cierto, y me dijo, no tiene nada de malo, o sea... Léelos, me dijo, hay otros que sí exaltaban totalmente a Dios, pero habían unos que él sí, o sea...
3: Como estaba su alma, sí.
2: Estoy acá y hice esto, hice lo malo, no sé qué.
3: Me encanta porque tú luego lees cuando dice, ¿y tú, señor, hasta cuándo? Y yo, qué valor, qué valiente, ¿no?
2: Valiente.
3: Qué valiente, así como exigiendo, ¿no? Pero imagínate el grado de comunión que podemos tener. Porque no se trata de ser irreverente, sino que a veces sí estamos desesperados, ¿no? A veces hay situaciones. Pero bueno, nos estamos saliendo un poco. Entonces aquí pregunta para la audiencia podía ser, ¿verdad? De qué sueño de esos que tienes, de esos que abrazas, de esos que dices, es que yo nací para hacer esto, es que yo... ¿Cuál sueño? Si alguno de esos sueños te aleja de Dios, ¿verdad? O sea, si algo de lo que tú vives... Es que yo creo que a veces... ¿Será que contamos eso? Que alguna vez alguien contó aquí que le dijeron que su trabajo de tatuador era algo que lo alejaba de Dios. ¿Tú qué opinas, Remy?
2: ¡Qué fuerte!
3: Remy, que tiene muchos stickers en su cuerpo. O sea, es un sueño, es un trabajo.
4: Mira, es un tema.
3: Digo,
4: complicado.
3: Vamos a tratarlo con todo el respeto, ¿no?
4: Yo creo que nos estamos metiendo
8: en Honduras.
4: Sí.
3: Que son sueños.
4: Creo que es un tema complicado, o sea.
3: O sea, de que a veces algo que tú haces, yo más que nada, independiente de tu sticker de cuerpo, me refiero a que mira, ese día de expansión le dieron palabra a un niño y le dijeron que, claro, que su gusto, ¿no? Del jugador, ¿no? Su sueño de un deporte, o sea, que Dios también estaba contento con eso. Y tú puedes decir, y que yo pateé un balón, ¿en qué él te agrada a Dios? ¿En qué te glorifica? ¿No? Porque a veces podemos ser muy religiosos y podemos ser muy legalistas.
4: Yo creo que en el fondo tu sueño no tiene que estar peleado con la voluntad de Dios.
9: Uh-huh. Claro.
4: O sea, yo eso creo. Yo creo que muchas de las veces el problema con el sueño no es el sueño en sí, sino es lo que estás buscando a través del sueño. Sí. O sea, si lo que estás buscando a través del sueño es, quiero ser el mejor futbolista porque quiero ser reconocido, quiero que la gente me pida autógrafos, quiero, o sea, si eso es lo que estás buscando,
3: ego, una fama,
4: sea
3: órale,
4: futbolista, o sea cantante, o sea médico, o sea lo que sea, estás haciendo de manera equivocada. Pero si tú dices, quiero ser futbolista porque me encanta el fútbol, me gusta jugar fútbol, y a lo mejor ahí
3: no hay nada espiritual adentro.
4: Claro, pero a lo mejor ahí
3: de entrada.
4: Escucha, pero cuando tienes una relación con Dios, tu relación la llevas a todos lados.
3: Claro.
4: Te lo pongo bajo esta premisa. Yo, por ejemplo, o sea, soy abogado y tal vez el ejercicio de mi profesión no tiene nada que ver con mi matrimonio contigo. Pero cuando yo ejerzo como abogado, no ejerzo soltero. O sea, yo ejerzo teniendo una relación contigo. Y en muchas ocasiones, en el ejercicio de mi profesión, a veces voy a tener que mostrar que soy un hombre casado,
3: claro,
4: que soy un hombre felizmente casado, que tengo un futuro, que tengo una familia, que tengo cierta estabilidad. O sea, no, mi relación contigo se va a ver reflejada
3: en todo lo que
4: en
3: hagas.
4: El desarrollo.
3: Por eso te digo que a veces fríamente podemos ver, ¿y qué tiene eso de espiritual? ¿No? ¿Qué tiene algo?
4: Es que,
3: ¿Qué profundo? O sea, no seamos tan duros.
4: Imagínate,
3: ¿no?
4: No puede ser que todos seamos llamados a ser pastores, a ser. Ajá. No, hay gente.
9: Es el domingo.
4: Claro, hay gente que va a ser, no sé, a lo mejor.
3: Gimnasta.
4: No sé, claro, gimnasta.
9: Y tampoco significa que no pueda hacer ambas cosas.
4: Claro,
9: puede
4: también.
9: Ser pastor,
4: claro.
9: Y abogado.
4: No, claro, por eso te digo que la relación que tienes con Dios, tú la llevas en cualquier lugar. Eres al ejercer una carrera, un oficio o un deporte, tú no evitas, y lo vemos hoy, futbolistas que meten gol y se levantan la playera y dice una cita bíblica o tiene algo y demuestran que son, ¿no? O sea, que hay en ellos.
3: Sí.
4: Yo creo que eso no tiene por qué estar peleado una cosa con la otra.
7: Pero es que, sí, 100%. Pero lo que dices también es porque has entendido que el principio de tu vida y el centro de tu vida es Dios. O sea, porque si tienes todas las cosas que son como dices, no, o sea, no están peleadas con Dios, el ser un futbolista, el ser gimnasta, el tener éxito en la vida profesional o de tu vida normal. Cuando, o sea, pero siento que sí tiene que ver cuando has entendido que no te o sea, que tu número uno sigue siendo Dios, pues. Como dices, o sea, claro que tengo esta ¿cómo se dice? Este éxito en ser futbolista, pero al final ellos regresan la atención a que Dios es Dios, o sea, que Dios sigue siendo como que el fundamento de todo lo que hago, sí.
4: Mira, yo creo que la mayor parte de esos sueños, de ese tipo de sueños, tienen caducidad. O sea, un futbolista tiene caducidad.
3: Como dijeron al niño.
4: Vas a tener que dejar de jugar en algún momento.
7: Sí.
4: Un abogado tiene caducidad. Hay algún momento que te jubilas. O sea, pero tu relación con Dios no tiene caducidad.
7: Sí. Y mientras mantengas eso,
4: claro,
7: como todo el tiempo.
9: Y algo, perdóname, Remy.
3: No, dale.
9: Es que yo sé que Dios puede cumplir sí tus sueños. O sea,
7: sí.
9: A veces incluso vamos a irnos a nuestras carreras, ¿no? Lo que cada quien una estudia, a lo mejor si lo estudiaste no queriendo, pensando, ¿será que sí, será que no? Dudosa, pero bueno, ya lo estudiaste. Dios puede bendecirte y realizarte en eso. Pero al final, por ejemplo, a mí, recuerdo que la pastora Tifa me dio una palabra y me dijo, Dios dice que ya cumplió tus sueños, pero ahora es tiempo de que tú cumplas los de él.
7: Uy.
3: ¡Ándale!
7: Sí, me acuerdo cuando te dijo eso.
9: Y era referente al trabajo, al área laboral. Obviamente es de esas veces en donde dices, bueno, pero dime más, ok, Dan, dime qué ahora.
3: Dame otra pista. Otra pista.
9: Sí, pero no es cierto, amigos, Dios también te dice su voluntad a través de la palabra. Pero
3: sí, claro.
9: No es broma, ¿no? Pero al final es como dices, wow, o sea, Dios permitió y cumplió ese anhelo que pues, o sea, bueno, no solamente era mío, sino hasta de mis papás.
3: Claro.
9: O sea, para mí era un anhelo que mi mamá como tenía muy fuertemente. Entonces es algo muy bonito ver cómo Dios también es muy amoroso y es como, bueno, va. No,
10: ahora
4: yo creo que
7: tocan los de Ana.
4: Yo creo que evolución, fruto. Por ejemplo, y repito, yo siempre manejo, comparo mucho mi relación con Dios con mi relación con Blanca. O sea, porque yo he entendido que mi matrimonio está por encima de mi profesión. O sea, mi profesión le sirve a mi matrimonio, no al revés. ¿Me entiendes? Entonces pasa lo mismo. O sea, mi profesión le sirve a mi relación con Dios, no al revés. O sea, no es solamente Dios haciendo cosas para que mi profesión funcione, sino que a Él, lo que yo hago le sirve a Él. Y yo creo que esa es la parte importante, donde entiendas que la relación que tienes con Él está por encima de cualquier sueño. O sea, llega un momento que sí lo anhelas, pero hoy por hoy puedes ver a muchísimas personas en el mundo haber cumplido todos sus sueños y después de eso encontrar un vacío. O sea, aún después de que llegaron a las metas, lograron lo que siempre desearon desde pequeño y demás, lo consiguieron. ¿Y qué sigue? Y muchas de las veces lo que sigue es vacío. ¿Por qué? Porque lo único que lo puede llenar vacío, absolutamente todo es Dios.
3: Porque una pausa, como un stand-by.
9: ¿Y qué pasará? Porque hemos visto también jóvenes en la iglesia, conocidos, amigos, que Dios los ha llevado alto, o sea, que ha cumplido a lo mejor sueños en ellos, pero que ya luego no regresa.
3: No regresa.
9: O sea, que pasa lo que dice acá, esos sueños a lo mejor los cumplió porque dijo, bueno, va, pero los alejaron totalmente de él. ¿Será que entonces sí fue?
5: O sea, sí.
9: ¿Qué pasa en esos casos? Porque obviamente se
5: alejó. Es que sí he conocido gente que por ejemplo, Dios sí le da talentos y les da dones, de que se van al extranjero totalmente becados a estudiar una maestría o cosas así. Cuando regresan, diría, va a ser completamente trastornados. O sea, de verdad, o sea, regresan.
9: O estando aquí, o sea, trabajan y con dones.
5: Y les da buenos recursos, o sea, buenos puestos. Y son gente que he visto que ha servido en iglesia, ¿no? Ha servido en casa. Y de repente se olvidan de todo.
3: Mira, yo
4: puedo decir algo con mucho respeto.
3: Deja algo que yo diga un poquito. Yo creo que a veces también pasa que yo puedo entender que a veces te metiste a un trabajo complicado con horarios, ¿no? Pero yo creo que lo que no se vale es que digas, bueno, voy a hacer una pausa, ahorita no puedo servir en el cargo que tenía, pero no me voy a ir de la iglesia.
4: Claro. Yo creo, y lo digo con mucho respeto, o sea...
3: Ya estuvo que vas a hablar mal. Venga, venga.
5: No lo digas al
3: aire. Aguante, Prodi Crew, porque aquí el pastor polémico.
4: Muchos tienen apariencia de tener una relación que no tienen. O sea, la verdad.
3: Ay, Remy, qué duro.
4: Es la verdad. O sea, es como, por ejemplo, yo estoy contigo. Repito, comparo mucho la relación. Yo estoy contigo, hay un profundo amor, etcétera, etcétera, pero nomás prospero y te dejo.
3: No.
4: ¿Qué pasó ahí?
10: Porque era una emoción.
3: No era real.
4: Entonces,
3: no estaba firme, no había cimiento.
4: Yo, si fuera una persona que estoy viviendo así, me preguntaría si realmente en algún momento tuve una relación con Dios. Si lo conocí en verdad.
10: Sí.
4: Porque hay gente que tiene apariencia. Ir a la iglesia, cantar alabanzas, levantar las manos, escuchar un sermón, moderar o incluso predicar, no te hace cristiano.
3: Dar mis diezmos y ofrendas.
4: No te hace cristiano.
3: Dar mis diezmos y ofrendas.
4: No te hace cristiano. Puedes estar haciendo absolutamente todo eso y que no tengas la menor idea de quién es Dios.
3: O sea, mecánicamente.
9: Tenemos el corazón inocente.
3: Ay, lo que dijo el pastor Iván Vindas, ¿verdad? Que sí, perdimos la inocencia.
4: No tienes la relación.
3: Claro.
4: No tienes la relación. Entonces, yo creo que el que se va no es porque se fue, sino porque nunca estuvo. Claro.
3: Órale, qué fuerte.
4: A veces uno está en un lugar no porque quiere estar, sino porque no tiene otro mejor.
10: Órale.
4: Claro, a veces uno está aquí no porque sea el lugar que yo escogí y él es el que anhelo, sino que es el que tengo.
3: Oiga,
4: por eso te digo, y empiezo una relación con Blanca, me caso con Blanca, pero luego aparece una muchacha de 20 años y me voy atrás de ella.
10: ¿Qué?
3: Y de 20. Vamos a una pausa, amigos.
4: Pues es exactamente.
11: 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De la bondad.
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3: Y ya estamos de vuelta. Ahí tenemos aquí unos detallitos técnicos, amigos, y por eso es que cortamos también el Facebook, pero ya estamos aquí y llegó un mensajito, Nat, ¿no?
5: Sí, nos ponen aquí en Facebook. Amigos, pero si quieres, recuérdales el número de
3: cabina. Ah, pero de verdad, ay, me distraje, amigos, con la chisma. Y no les dije que Pródigos también lo hacen ustedes, entonces recuerden que el número que en cabina es 9993-546914. Aquí estamos atentos a sus mensajitos.
5: Yes. Y en Facebook nos escribió Rafael Vallado y nos pone: bendiciones en cabina. Muy acertada la definición del pastor Remy.
0: muchas veces utilizamos para nuestros beneficios personales a Dios, y cuando se logró la meta o el sueño personal, nos olvidamos de sus beneficios, como los 10 leprosos, y solamente de ellos uno regresó a dar gracias a Jesús.
3: Ándale, fuertes declaraciones de nuestro amigo Rafael Vallado.
29: Claro.
3: Incómodo, pero cierto. Sí, sí, sí, sí, muchas gracias de veras por la participación. Y bueno, ¿qué sigue?
29: ¿Dónde estamos?
3: ¿Qué punto sigue, Natalita?
0: Sigue, ay, una frase bien fuerte. ¿Han escuchado esa frase de, si sigues tu corazón, Dios abrirá el camino?
3: Ándale.
0: O yo he escuchado la de, sigue tu corazón, escucha lo que Él te dice y eso haz, eso haz.
3: Lo importante es ser felices.
1: Ricardio.
0: Sí, Ricardio.
3: ¿No? ¿Qué te dicta tu corazón? ¿Qué te dice? Ana, a su corazón le dice Ricardio.
1: Es malo.
3: Porque dice que cuando, digo, ¿qué te pasó, Ana? Te vi así rara. Andaba platicando con Ricardio, ¿no? O sea, cuando dejas que, dijera mi mamá, cuando platicas con el diablo, ¿no?
0: Te desconectas por un momento. Así,
3: sí.
0: Te desenchufas, ¡ting!
3: Y a todos nos pasa, ¿no? Hay momentos, sí, en que andamos, claro, entenebrecidas y, ¡uy! Y te enojas, sí, y le sigues dando vuelta. Entonces aquí está el amigo diablo, como en las caricaturas, de lado, tu hombrito, ¿no? Ahí parado y estás, sí, la verdad, estás dándole rienda suelta a esos pensamientos.
0: Pero,
3: entonces,
0: sí,
3: vemos
0: como
3: que
0: dice la canción, amigos, no es cierto.
3: No, no es caso, no es cierto. Y Paula, ¿qué es eso? ¿Ve su cara?
1: ¿Es la de
3: la...
0: ¿No sabes?
3: Sí. Sí. Paula, es la de las adicciones.
1: Te ofrecen.
3: Sí. Sí, pero me da risa porque Paula así como que es bien,
0: sí,
3: chavita.
0: Puso
3: cara de que cantan ancianos. Pero bueno, si sigues tu corazón, Dios te abrirá el camino. La Biblia no dice eso, ¿verdad?
0: No.
3: ¿Qué
0: no
3: dice la palabra, queridas amigas? ¿O lo tengo yo?
0: Dice en Jeremías 17:9, amigos, por si lo quieren apuntar.
3: Ajá, dale, dale.
0: Engañoso es el corazón más que todas las cosas.
3: Yo tengo en PDT.
0: A ver,
3: mátame
0: está
3: esta.
0: Mejor, está
3: mátame
0: mejor
3: esta, Natalie. No hay nada más engañoso que el corazón. No tiene remedio. Lo tengo que enfatizar.
0: No, sí.
3: ¿Quién lo entiende? ¿No? Dice, ay, me encanta la, sí, cita porque dice, no hay nada más engañoso que el corazón. No tiene remedio. ¿Quién lo entiende? Me encanta porque si queremos leer el 10, aquí en PDT dice, yo, el Señor, y me encanta porque lo ponen con mayúsculas, que examino los pensamientos y escudriño las intenciones del corazón para darle su merecido. Bien allá con esa versión.
0: Sí.
3: Su merecido a cada uno, la cosecha de las acciones que sembró, ¿verdad? Aquí vemos que el corazón es engañoso, amigos, es perverso. Se deja llevar por sus latidos. Ay,
0: sí.
3: ¿No? O sea, se deja llevar por lo que percibe, por lo que siente, por la carnita. Entonces, eso de, ¿sigue tu corazón?
0: No.
3: ¿Sigue el dictado de tu corazón? No.
0: Es que tu corazón siempre te va a decir lo que tú quieres escuchar. Porque si no es tu corazón, te vas a ir con la persona que quieres que te diga lo que tú quieres escuchar.
3: Exacto.
0: O sea, que no les ha pasado que a veces vas y el pastor Remy te dice, no, no es por ahí. Ok, pastor Remy. Pues supongamos que voy con Paulita y Paulita me dice, sí, nada, es por ahí. Sí, Paulita.
3: Yo sabía, Paula, que tú...
0: Lo que yo quería. ¿Cómo
29: Dios te usó?
3: No, ¿sabes qué? Yo sabía que tú me ibas a entender, sí, amiga. ¿Cuándo has escuchado esa frase? Yo sabía
2: que... La persona que le da por su lado.
3: A ver, pégate el micro.
2: Que miedo ser la persona que como que te doy por tu lado, decía, pero ahora sentándole, sí, hazlo.
3: Pues te trajimos para decirte que lo has sido.
0: Dilo.
5: Lo que dijo Remy de Dios te usó.
3: ¿Cómo? O sea, de...
0: O sea, que yo le dijera a Paulita,
3: Dios te usó
0: para confirmar esto, ¿no? Para decirme esta palabra.
3: Qué miedo con el Ricardio, ¿verdad?
29: Yo creo que ahí estás haciendo eso, estás permitiendo que sea tu corazón el que dirija tus pasos, ¿no?
3: Entonces debemos seguir a Cristo. ¿Y qué tiene Lucas 9:23?
29: Pero a ver, entonces, ¿qué pasa con la palabra cuando dice que nos dará un corazón nuevo?
1: Conforme a su voluntad.
3: Pues nuevo, porque el otro estaba muy engañoso.
29: Por eso, entonces, ¿al nuevo tampoco le hago caso?
0: Al nuevo, sí, yo creo que sí puede haber un punto en el que deje de ser perverso, ¿no? Porque aparte dice, guarda tu corazón porque de él mana la vida. No puede emanar vida de un corazón perverso.
3: Sobre toda cosa guardada, guarda tu corazón.
0: ¿Sí fue el pastor Vindas? Sí. O no me acuerdo quién que decía, sí, imagínate en un corazón que haya ira,
3: soberbia,
0: envidia, soberbia,
1: rencor.
0: Ahí no puede estar el espíritu, la opción del Espíritu Santo. O sea, no hay manera y yo...
3: Así como el camión, está lleno. Sí. Pero el que sigue, ¿no?
0: La siguiente parada.
3: La que sigue porque está lleno, ¿no? Qué triste historia. Bueno, ¿y quién tiene Lucas 9:23, amigos?
2: Yo. Lucas 9:23, la voy a leer en NTV. Ay, casi se cae. Entonces dijo a la multitud, si alguno de ustedes quiere ser mi seguidor, tiene que abandonar su propia manera de vivir, tomar su cruz cada día y seguirme. Ay, no sé, hay tantas cosas para enfatizar. O sea, la parte de su propia manera de vivir, entonces es como... O sea, como que tú naces con una manera de vivir, o sea, como que vas creciendo con una manera de vivir que dices, esta es la manera correcta. Y después dices, o sea, como que tienes que abandonar eso propio que tú tienes, que es lo que estábamos hablando de lo que tú dices, es que esto es lo correcto. Y en el mundo te van a decir que es lo correcto, que si tú quieres ser doctor y que es tu sueño, hazlo. Y Dios no dice de que no puedes ser doctor. Obviamente sabemos que Dios no dice eso, pero también sabemos que no, o sea, no puedes como... hacer que las cosas como que no sé si me explico, como que a toda costa en lugar de Dios, o sea, eres siempre vas a ser el conflicto de las cosas. ¿A quién estás poniendo primero cuando tomas las decisiones que tomas?
3: Dijera una novela, una frase muy famosa, haré lo que tenga que hacer. No es cierto, y se identificaron todos, ¿verdad? Ya saben de quién es, creo que era la Rubí, ¿verdad? O sea, una de ellas, no sé, pero ¿qué tal eso de haré lo que tenga que hacer, no? Y a una costa de Dios.
2: Sí. Y yo, o sea, cuando estábamos hablando de este tema, lo quiero leer porque está a punta para mi celular, de la pila. Pero no seas 8 en el 4, el título no te va a gustar, ¿ok? Pero dice, reprensión a la idolatría de Israel. O sea, lo que estamos haciendo cuando seguimos un deseo que estamos como a toda costa voy a hacerlo, dígame quien me diga, es idolatría. O sea, aunque no nos guste y aunque suene como, ay, es que no es una imagen, entiende el principio de las cosas. Y en el 4 dice, ellos establecieron reyes, pero no escogidos por mí. Construyeron príncipes, más yo no lo supe. De su plata y de su oro, o sea, de lo que ellos fueron construyendo, de lo que, o sea, como que entiendan esa parte también. Hicieron ídolos para sí, para ser ellos mismos destruidos. Tu becerro, o Samaria, te hizo alejarte.
3: Ándale.
2: Ay, sí.
3: Becerro. ¿Quién es tu becerro, Remy? Tu trabajo, tu pareja, tus, ¿verdad? O sea, a veces.
2: Sí.
3: Me encanta porque. ¿Te acuerdas esos reels que salen, no? De el Moisés en el frente monte, a frente con Dios en el monte y el pueblo, la vaca, ¿no? Bailando alrededor de la vaca, ¿no? La vaca, o sea, tu becerro, tu ídolo, ¿no? O sea, no tienes esa paciencia, no tienes esa expectativa de que él tiene sus tiempos, sus momentos. Claro. Ahí donde va otra frase, Remy, eso de a Dios rogando y con el mazo dando. Es una frase popular, pero si no sé si está en Edras o en Nehemías. Están reconstruyendo el muro y tienen su espada en la mano, ¿no? O sea, están así en la lucha. O sea, como dice Remy, hay frases que no están, pero ahorita me acordé, ¿no? O sea, sí es cierto, o sea, tenemos que poner nuestra parte, hay que accionar. Dice que la palabra que la fe sin obras es muerta, ¿verdad? O sea, no nos podemos quedar y sentar y que Dios haga todo. Sí. Como si fuéramos, ay, me voy a quemar de mi edad, pero me encantaban esas muñequitas de cartón que le ponía sus vestiditos con papelito. Ya sabes, que eran así dobladitos. Ni modo que estemos todo el día sentados y que Dios nos ponga el gorrito. O sea, Él quiere, tiene pensamientos a favor nuestro, ¿verdad? De paz, ¿no? De mal quiere darnos el bien que esperamos, pero también tenemos que accionar, ¿no? Pero sí llega un momento en que qué estás enfocando esa fuerza y esa energía, sí, y que puede ir en contra de la voluntad de Dios, ¿verdad? Sí. Y hace que Dios no va a respaldar caprichitos, queriditos, ¿no? Sí. A ver, dilo, Remy, dilo. Dale, porque ya está feneciendo el tiempo.
29: Muy rápido. Lo que pasa es que forzosamente tu manera de vivir de alguien la aprendiste.
5: Sí, 100%.
29: No hay manera, o sea, no hay forma que tú digas...
3: ¿Estás culpando a mis papás?
29: No hay forma que tú digas, no, yo vivo así, de algún lado, o sea, de algún lado imitaste,
3: copiamos un patrón de conducta.
29: De algún lado, por eso es importante que deseches todo eso. Sí. ¿Por qué? Porque no has aprendido de la persona correcta, o sea, no has aprendido del autor original. O sea, sí. ¿Cómo realmente crees que tu vida va a ser eficiente y lo que estás haciendo es lo mejor? Si estás haciendo cosas, ¿cómo lo diré? Es
3: contraria, ilógicas, absurdas.
29: Es como que de pronto, de un redil de ovejas, uh-huh, una se levante y dice, yo soy el pastor, síganme a mí.
5: No, claro.
29: O sea, no es el pastor, estás siguiendo a otra oveja. Sí. Entonces, tu patrón de vida lo estás tomando de otra oveja que decidió en ese momento tomar el control, levantarse y ser una voz. Cuando no es el pastor, estás escuchando a otra oveja y estás viviendo

0: dice, sígueme, pero no me puedes seguir bajo esos principios. Sí. Todo eso que aprendiste está mal. Por eso tengo que cambiarte el corazón. Por eso tienes que renunciar a la vida que conoces para empezar a vivir una vida totalmente diferente. Aquí las cosas no son como tú crees. Aquí el más grande no es el más exitoso y el que gobierna sobre todos, sino es el que sirve a todos. Sí. O sea, aquí el más grande es el más pequeño. O sea, ese tipo de cosas a veces las leemos en la palabra y no las entendemos porque es una contracultura completa a lo que hemos aprendido desde pequeños.
1: Y el que quiera venir en pos de mí,
0: niéguese a sí mismo.
1: Tome su cruz. ¡Órale! Y para agarrar una cruz hay que soltar todo lo que traemos, ¿no? En la mano. ¡Wow! ¡Qué fuerte, Remy! Muy bien. Entonces,
2: ¿van a decir la siguiente frase?
1: La de, dila. ¿Tú quieres decirla, Natalita? Sí. Como la Rubí.
2: Es que, ¿eh? La siguiente frase es, lo que tú anhelas, Dios lo respalda. Y no, amigos, no siempre. Yo creo que si no va alineado a la voluntad de Dios, como hemos venido diciendo, no hay manera. ¿Y cuál es la voluntad de Dios? La palabra. O sea, yo te invito a que de verdad te metas con Dios. No dejes, no pierdas tu intimidad, porque si no escuchamos la voz de Dios y no vivimos conforme a su voluntad, entonces estamos viviendo conforme al diablo. Entonces, conforme al enemigo. No hay manera, solo hay dos caminos. Y en Romanos 7, les voy a leer rapidito, venga, en la TLA, la 9, 7:9 dice, cuando yo todavía no conocía la ley, vivía tranquilo, pero cuando conocí la ley me di cuenta que era un gran pecador y de que vivía alejado de Dios. Fue así como la ley, que debió haberme dado la vida eterna, más bien me dio la muerte eterna, porque el pecado usó la ley para engañarme y con esa misma ley me alejó de Dios. O sea, es decir, vamos a conocer la voluntad de Dios a través de la palabra y así van a ser abiertos nuestros ojos. Porque mientras no, vamos a vivir tranquilos pensando que estamos viviendo bien. Y a lo mejor diciendo, no, pues es que yo no daño a nadie. Dios me ama porque no lastimo a nadie, no hago nada malo. Pero pues no nada más es eso, sino hay más.
1: Es como aplicaré aquí, amigas, también la cita bíblica que dice que todo lo puedo en Cristo que me fortalece, ¿no? O sea, lo que anhelo yo lo respaldo porque yo puedo en Él, en Cristo puedo. Y es con la que aplican muchos chicos de que no estudiaron el examen, pero todo lo puedo en Cristo que me fortalece. En el que quiero dedicarme a un negocio ilícito y todo lo puedo en Cristo que me fortalece, ¿no? En que soy una persona que tengo un compromiso de vida y determiné, pues, brincarme la cerca y hacer otra cosa y decir, pues, todo lo puedo en Cristo. Ahí vemos cómo todo está sacado de contexto y no. Así que aquí vemos que no. Y el punto 3, para ya ir cerrando.
3: La verdad bíblica. Dios no vino para hacer realidad nuestros proyectos de vida. Se escucha muy fuerte eso, ¿verdad?
1: Se oye que ya nos van a dejar de seguir.
3: Claro. Vino para darnos, escuchen esto, una, como, ¿cómo se llama la radio?
1: Vida nueva. Una vida nueva.
3: O sea, nuestra meta no es simplemente ser felices. Nuestra meta es conocer a Cristo. Mateo 6:33 dice que lo más importante es que conozcan a Dios como único rey y que hagan lo que Él les pide. Dios les dará su tiempo, todo lo que necesitan. Me encanta porque me recuerda mucho a la de busca primeramente el reino de los cielos y lo demás
1: va a venir por sí, se va a venir añadidura.
3: Sí o sí. Y creo que todos podemos dar testimonio de eso, ¿no? Estamos sentados aquí. Creo que si buscamos primeramente, y lo hemos visto, ¿no? Que Dios paga y paga bien.
1: Y paga bien. Muy bien. Da vida eterna. Y me encanta porque dice, no simplemente ser felices, pero cuando tú vives en Él, yo creo que algo que nos impide a veces ser felices es ser libres, ¿no? Que no somos libres plenos. Entonces, la palabra dice que conoceremos la verdad y la verdad nos hará libres. Entonces, vemos que la verdad es Jesucristo. Él es el camino, Él es la verdad y la vida, ¿verdad? Y nadie llega al Padre si no es a través de Él. Así que hay que buscarle primero, hay que entender. Digo, ahorita obviamente es corto el tiempo, ¿no? Para todas las frases que hay y todo lo que está permeando en el mundo de que tú primero y yo, pero date cuenta que está permeando el yo, el ego, el yo primero, y vemos que en Cristo todo es al revés, como dijo Remigio. Pero bueno, a lo mejor vamos a seguir platicando de eso otro día, pero por lo pronto se nos acabó el tiempo y espero que haya sido de utilidad para ti el programa de hoy. Así que nos vemos el próximo lunes en punto de las 6 de la tarde aquí en Pródigos. ¡Hasta pronto!
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1: Ya. A ver cómo queda.
2: Ya. Tú eres más que un ser extraordinario, más que suficiente, más que necesario, más que un revolucionario. Tu amor es la revolución. Eres más fuerte de lo que imaginaba, más bueno de lo que soñaba. Tú superas lo que yo escuché de ti. Eres más que religión.

quedo corto. Ni en el diccionario, ni en el himnario encontré palabras para describirte con franqueza. Ni creando un nuevo vocabulario yo puedo definir tu grandeza. Eres lo mejor que me ha pasado.

ti, mi señor. Un flow melo. No tengo la mejor voz del mundo, pero cuando te canto me siento Pavarotti. Te amo. Nunca me avergonzaré de ti, Señor. Gracias por el sacrificio.

0: Son las 7 con 19 minutos.
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3: 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Desde las costas del mar hasta los confines de la tierra se escuchan cánticos de júbilo que dicen gloria al justo, gloria al rey.

0: Son las 7:47.
1: Yo.

dicen por ahí. Dicen que loco me volví, porque solamente hablo de Dios y de la salvación. 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

Dios. Y Yahweh. Alguien aquí vino a decirle al rey: te exaltaré, bendeciré tu nombre.

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Nunca me imaginé el impacto que esta melodía tan sencilla causaría. Y me pidieron que la cante. Renuévame, Señor. Ya no quiero ser

0: Son las 11 en punto.
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Venimos ante ti, oh Dios, sedientos, cansados, conscientes de nuestra necesidad de ti, más que de cualquier otra cosa. Necesidad de tu espíritu y de tu presencia, Dios.

Venimos ante ti, oh Dios, sedientos, cansados, conscientes de nuestra necesidad de ti, más que de cualquier otra cosa. Necesidad de tu espíritu y de tu presencia, Dios.

0: Sumerge los ojos.
1: Son las 11:17.

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toda lengua confesará que solo hay un nombre sobre todo nombre. Todo ojo verá la gloria de Dios. Todo monte será bajado, todo orgullo se bajará.

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0: tengo. Esta alegría viene por lo que soy. Redimido, man. Iván. Kardec.
1: Es la 1:17.

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0: Es la 1:45.
1: Tu iglesia te reconoce, Señor, como poderoso, fiel y verdadero, fiel y verdadero.

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2: Las mujeres de la Biblia.
3: Ruth fue una mujer moabita que se ganó un lugar especial en el corazón de Dios. Después de la muerte de su esposo, Ruth decidió acompañar a su suegra Noemí a Belén. Su famosa frase, "Tu pueblo será mi pueblo y tu Dios mi Dios", es un testimonio de lealtad y amor incondicional. Ruth nos enseña que la fe no tiene fronteras y que la familia se construye más allá de los lazos de sangre. Sé como Ruth, un ejemplo de lealtad y redención.

iglesia que ha establecido el reino de Dios, así como en el cielo, también en la tierra. Únete al

reino de los cielos sufra violencia. Y yo creo que hoy Dios está levantando una generación de adoradores que están provocando que el cielo se mueva a la tierra.

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Siempre estás sobrando. 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Aunque no pueda ver, estás sobrando. Siempre estás sobrando. Siempre estás sobrando.

abre el cielo. Que tu voluntad se haga así como en el cielo, también en la tierra. Gracias, Señor.

Háblanos, Jesús. Háblanos, Jesús. Apláudale fuerte a Él en esta noche. Él es fiel. Él es bueno. Una vez nos reunimos con los muchachos y dijimos qué es lo que más nos asombra de Dios. Cuando llegó mi turno, cuando llegó mi momento, yo lo que dije fue: Él es fiel. Lo que más admiro de Él es su fidelidad. No merezco lo que tengo, lo que soy. Es por su gracia, es por su amor, por su misericordia,

Espíritu Santo viene y se apodera de este lugar y de cada lugar donde estamos conectados. Y lo que una vez hizo, lo hará otra vez en nosotros. Y aún mayor, te bendecimos, Señor. Te adoramos. La tierra está llena de tu gloria y eres bienvenido, Espíritu Santo. Entrónate.

Es posible de que usted y yo tengamos la necesidad para poder cantar que Jesucristo es nuestro Señor. Que le cantemos, Señor. Cambia nuestro corazón.

Quisiera invitarle a que esté de pie conmigo, por favor. Cierre sus ojos un momento.

Jesus. Ministra nuestras vidas, Jesús. Ministra nuestras vidas, Jesús.

0: Son las 6 con un minuto.
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Son las 6:17.

Espíritu. Inunda de alegría este lugar. Usted se puede mover ahí con todo su sabor. Vamos, vamos, latinos. Iglesia latina.

0: vez más, el Consolador viene a nuestras vidas para guiarnos hacia nuestro primer amor, para envolvernos en una atmósfera de romance, de amor.
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0: están? Buenos días, muchas gracias por acompañarnos esta mañana. Les saludamos como todas las mañanas, de lunes a viernes, a través de XHCSAG 101.9 en la frecuencia modulada de su radio, de su Alexa, de su auto, de su estéreo, si todavía usa estéreo, de su teléfono, si tiene radio en su teléfono, que sí, seguramente, creo que todos los teléfonos Android, no sé si los tengan también los iPhone, pero todos tienen radio gratuito. Si tiene un radio de esos antiguos de batería, donde quiera que esté y nos pueda escuchar, le mandamos un abrazo. La verdad, muchas gracias por acompañarnos. Es 14 de julio del 2026, ya rebasamos el medio año de este 2026, estamos ya los últimos 170 y tantos días para finalizar este año, que la verdad no sé ustedes, pero ha sido un año terrible en situaciones de gobierno, las cosas no están caminando muy bien. Está cerrado Brisas, la zona de la colonia del fraccionamiento Brisas, está cerrado hasta anoche a las 9:30, 9:45 que yo estuve por allá. Continuaban los vecinos haciendo guardias para esperar que la Comisión Federal se quemó un transformador. Precisamente a raíz de lo que hablábamos ayer, cuando se quema un transformador no es tan sencillo porque no todos tienen reparación de manera inmediata. Entonces esto hace que cierren las calles, la gente está desesperada. Ayer le comentábamos que qué se va a hacer, y sigue esta interrogante tan grande de qué se va a hacer con Comisión Federal de Electricidad. Álvaro Cetina lleva un documento en donde está la Secretaría de Electricidad que tiene Pablo, que tiene Pablito, ahora les digo el apellido, en fin, pero seguimos exactamente igual. La gente en el sur, en el oriente, ahora sí que no tiene apellido, el norte, el sur, el centro, en todos lados. Y para colmo para este gobierno, arrancó el día de ayer estos foros para, en busca de estos 1.500 millones de pesos para el agua potable, seguridad, etcétera, etcétera. Y ayer arrancan el tecnológico sin energía eléctrica. Llevan una planta, esta gente que trabaja para el gobierno, llevan una planta que no alcanza para levantar el aire acondicionado de la zona donde estaban, todos los políticos abanicándose. Luego hay otro foro en la UTV. En fin, no avanza del todo bien. ¿Y saben cuál es el colmo? El colmo es que esta mañana, hace minutos, la Agencia de Transporte de Yucatán anuncia, y tengan cuidado, porque si usted toma el vaivén o el transporte de las rutas de Santiago, Clínica Esperanza, Petronila, de la avenida Jacinto Canek, Almendros, Universidad Pedagógica, el Animaya, Bicentenario, Zambulá y Amapola, todas estas rutas están suspendidas. No salieron el transporte porque no les han pagado. Otra vez con el mismo problema. Se fue Jacinto Sosa, hay un interino en este cambio, parece que no hay nada, siguen los problemas. Y vaya día para hoy, los que nos vamos a mover, hay tres ruedas de prensa que vamos a estar, va a ser un gran lío, y seguramente usted que usa el transporte también, o sea, es un día caótico, va a ser un día caótico para los usuarios del transporte urbano. Don Ángel Vázquez.
1: Buenos días, excelente.
0: Francés de nacimiento.
1: Francés de nacimiento, sí, es verdad. Oye, es que Francia contra España, ¿verdad?
0: Sí.
1: Muy buenos días, excelente mañana de martes. Muy contento de estar con todos ustedes a través del 101.9. Efectivamente, francés desde la cuna. Hoy en punto de la 1:00 p.m. sabremos ya el primer... bueno, no en punto de la 1:00 p.m, aproximadamente como a las 3:00, 3:30. Si no se alarga el partido en tiempos extras y luego penales, sabremos ya el primer finalista, el primer equipo que tiene el gran boleto dorado a la final. ¿Quién, su pronóstico? Yo voy con Francia.
0: Voy con Francia.
1: Honestamente, voy con Francia. Apoyo a Mbappé.
0: Dembélé, Mbappé, de Champs. La verdad es que el problema que tiene de Champs, o el caso que tiene el director técnico, es que sale uno cansado y entra uno mejor que el otro. Tienen un equipo plagado de estrellas. Creo que es el equipo que más ha mostrado el fútbol. Quizá primero está, para mí, Francia, quizá después España, que juega lo colectivo, quizá fastidiando un poquito Yamin Yamal, que es mucho más personalista. después me iría con Argentina y
1: Inglaterra.
0: No, voy con Inglaterra y cuarto Argentina. Sí. Creo que en ese orden podría, o quizá fuera Francia, Inglaterra, ¿no? Sí, Francia, Inglaterra, España y Argentina en ese orden. Creo que son los mejores, los cuatro mejores.
1: A mí me gustaría la final. Bueno, no sé si Argentina entre los cuatro mejores del mundo, ¿eh?
0: Bueno, llegaron a la instancia, ¿no? Son los cuatro ahorita. Bueno, independientemente de si la ayuda arbitral o no sé qué, pero bueno, están en los cuatro. Okay.
1: Yo me voy, a mí me gustaría una final, honestamente, Francia, Inglaterra.
0: Inglaterra.
1: Esa es mi final que a mí me gustaría ver. Desafortunadamente siento que va a ser un Francia-Argentina, pero bueno.
0: Ya, no creo. Ya lo digo, hay historia entre Inglaterra y Argentina. Bueno, tenemos que recordar lo que ocurrió hace 40 años con la lucha de la guerra de las Malvinas. Los ingleses y los franceses traen un pique de histórico de hace muchos años. Francia, Inglaterra le ha ganado a Argentina en dos ocasiones. Argentina le ha ganado a Inglaterra. Están los dimes y diretes la verdad es que en Inglaterra es muy poco. En Argentina ya ve que usted hay varios periodistas que hacen torta por todo. Tenemos un video de dos locutores que se dicen el mismo de siempre, que habló de México. Ahora denostan en contra de los ingleses. Los ingleses son finos, los ingleses están en otro nivel. Ellos están pensando, son los inventores del fútbol. Esa es otra historia. Ya lo veremos. La verdad es que yo sí creo que Inglaterra va a eliminar a Argentina.
1: ¿Será?
0: Ojalá. Eso es lo que yo creo, ¿no? Mire, me decían ayer, ¿por qué no mencionan en cada momento lo de Comisión Federal de Electricidad? Si nos dan los reportes de no hay corriente, créanme lo que lo hacemos. Tenemos una persona que nos ayuda a enviar este tipo de reportes. Pues a lo mejor lo que tenemos que hacer todos es fastidiar a Comisión Federal de Electricidad, pensar en otras medidas, quizá de ir a la puerta de la Comisión Federal y manifestarnos en esta zona. Quizá ya es tiempo, vuelvo a decir lo que dijimos ayer, quizá ya es tiempo que la sociedad se unifique en torno a este problema y exijamos. Evidentemente hay cosas que quizá no se pueden, ¿no? Como alguien decía anoche allá en Brisas, es que aunque vengan no lo van a resolver de manera inmediata, pues no, pero cuando menos se sabe que hay gente de la Comisión Federal que estarán buscando la manera de resolver este problema. Llevamos más de 50 horas, eran las 9 y un poquito más, o sea, ojalá que alguien de Brisas nos reporte si ya ya retornó la energía, porque lo que se estaba pidiendo era que se cambie el, ¿cómo se llama esto que te dije? El transformador, que no pesa 2 kilos, que no es tan sencillo de hacer, pero la gente está de verdad enojada, y es normal, porque yo les comentaba ayer, no se justifica el hecho de que no tengan gasolina, que no tengan camionetas, que los empleados no les paguen horas extras. No se justifica de ninguna manera, porque cada bimestre pagamos cantidades enormes de energía eléctrica y todos pagamos a tiempo, porque si no, Comisión no tiene piedad, te corta la energía eléctrica. Entonces, es tiempo, creo yo, ya de hacer este tipo de situaciones. Entonces, dice Beto Ruz, yo creo que como todo es dinero en la FIFA, la final será entre los países que dejen más derrama económica. ¿Tú crees que Argentina deja más derrama económica, Beto? ¿Crees que los argentinos llenen más los estadios que los ingleses que sí, ¿no? y los franceses?
1: No sé, pero yo... O sea, en este tipo de situaciones, pues la afición argentina sí, yo creo que sí llenaría los estadios.
0: Si crees que sean... Pero yo, Argentina, Inglaterra, Inglaterra, Francia, digo, dos países europeos, ¿tú crees que no?
1: Yo no sé, yo creo que sí también, pero siento que, o sea, yo creo que en general, si llega España, llegue quien llegue, va a ser un lleno total
0: sí,
1: el
0: claro,
1: estadio.
0: Claro. Dice Armando, hasta que no le llamen a las cosas por su nombre, los apagones no serán una prioridad. La Comisión Federal fue destruida, desmantelada por AMLO y carece de presupuesto. Carece de presupuesto, personal, equipo, no tiene refacciones y no pueden atender tantos reportes porque los almacenes están vacíos. No hay piezas para reponer lo que se dañe, no hay dinero para brigadas de emergencia, no hay personal porque hicieron despidos para que todo ese dinero sirva para comprar a la gente vía becas y todos están sometidos. a la Comisión Federal no le fastidia, no le importa los cierres, ni paros, ni protestas, ya dejó de ser la empresa que fue. Sí, pero eso no implica, Armando José, eso no implica que tengamos que vivir con ese mal. Que lo haya hecho Andrés Manuel y que lo siga Claudia Sheinbaum, lo que sea, hablando las cosas por su nombre, eso no implica que tengamos que aguantarnos. Eso no implica que tengamos que acostumbrarnos a que se echen a perder los alimentos. Eso no implica que hay gente que utiliza medicamentos que tienen que estar refrigerados. Eso no lo implica. Es responsabilidad del gobierno atender el caso de Comisión Federal de Electricidad. Y es responsabilidad de las autoridades estatales, federales, municipales, de los diputados, de los senadores. Basta que una diputada jovencita salga a criticar al ayuntamiento, basta que salgan a criticar los baches y las fugas de agua potable cuando no pueden resolver, porque todos no se agarran de la mano y buscan la manera de hacer un frente común para hacer pedirle a comisión al gobierno federal que le asigne más presupuesto a Comisión Federal, que cambien a la encargada de Comisión Federal, que le pongan gasolina a las camionetas de Comisión Federal, pero no podemos, porque lo hizo Andrés Manuel, tengamos nosotros que vivir con este problema. O sea, me queda claro lo que ha pasado, que ya no es una empresa de clase mundial, pues ya no lo es, pero eso no es culpa de nosotros. Si alguien tomó el presupuesto de Comisión Federal para becas, que ese alguien que tomó el presupuesto se los devuelva para que resuelvan el problema de la gente, pues no que primero los pobres.
1: Tranquilo, tranquilo.
0: No, es que entiendo que Comisión Federal está quebrada, está bien, pero cada bimestre pagamos. ¿O tú no pagas?
1: Sí, pues obviamente.
0: Los únicos que no pagan son los que trabajan en comisión.
1: Y los de Tabasco.
0: Y los de Tabasco. Y les bajaron a uno. Pero eso no implica, no es culpa de nosotros.
1: El tema de la comisión no es como que uno diga, bueno, si quiero pago, si no, no. Si no pagas, te la cortan. Para eso sí está muy buena la comisión. Un día, dos días de retraso que ya venció el recibo de luz, llega la comisión y te la corta.
0: Por eso, Ángel.
1: Y por más que tú sales y le dices al señor, a ver, aguántame tantito, ahorita la pago. No, te la corta.
0: ¿Y por qué tengo yo, usuario, que soportar quedarme sin luz tres días, dos días, si yo estoy cumpliendo con la parte que me corresponde de pagar? Pues es que ya los desmanteló, pues que los vuelvan que les vuelvan a dar todo el recurso por el mismo gobierno que gobierna. ¿O no es la cuarta transformación? AMLO, ¿qué era? ¿La tercera? ¿La segunda?
1: Entonces, que AMLO estaba en la cuarta.
0: Pues entonces no me digan. O sea, te entiendo, Armando, ¿eh? Te entiendo, pero si le vamos a hablar las cosas por su nombre, así estaba el sexenio pasado. Lo único que estamos haciendo es que nos estamos acostumbrando a vivir sin energía eléctrica por momentos. O sea, y esto ya no es cuestión de politizarlo, ya es cuestión de una necesidad urgente para la sociedad. Digo, el colmo es que ayer llega el gobernador al Tecnológico de Mérida y no había energía eléctrica, y le ponen una planta, pues sí, hay que tratar de resolver el problema, pero no lo resuelve del todo. Y los que estaban adentro se tuvieron que quedar porque no tenían otra opción, se acabó, porque no otras personas en su sano juicio te sales de un auditorio en donde no hay energía eléctrica a las 11, 12 del día. Pero los que estaban allá, créamelo, ni el 50% quizá fueron de manera responsable a resolver el problema del agua potable y el crédito de los 1.500 millones de pesos. Muchos de ellos fueron porque fueron asignados a que vayan a ese foro. Punto. Perdón. Que es muy temprano, sí, tienen toda la razón del mundo. A ver. Lo que hay que mencionar al culpable. Por eso el gobernador no hace nada, porque todo proviene de un mismo problema. Debemos comenzar a repetirlo en todos lados. Mientras culpen a la Comisión Federal no pasará nada. Mientras culpen a los trabajadores, todo irá peor. La realidad proviene del partido que destruyó a la Comisión Federal. Así se comienza. Así se comienza. Con comenzar a decirlo en las radios se da el primer paso. Politizado ya está. No sé. ¿En tu casa hay energía eléctrica? ¿En su casa hay energía eléctrica?
1: ¿Está cómoda?
0: Bueno, pues entonces, felicidades. Pero seamos solidarios con quienes no. La verdad es que, en fin, lo entiendo, me queda muy claro, pero no podemos. Yo voy a seguir insistiendo aquí, vamos a seguir insistiendo en que ya tenemos que tomar otro tipo de situaciones. No estoy diciendo cerremos, no, estoy diciendo que le pidamos a los políticos, a estos políticos que van a salir hoy o que ya empezaron las campañas y como se llamen, los poquitos 5 o 6 del PRI que caben en una selfie, los de derecha burgueses del Partido de Acción Nacional y los que se supone son pueblo, que dicen primero los pobres, tienen que ponerse las pilas y dejar de criticar los baches, dejar de criticar los parques y las luminarias y centrarse en el problema más importante que es Comisión Federal de Electricidad. En fin, oigan, sí, tiene toda la razón del mundo, don Alberto del Río, un hombre que era todo corazón, falleció desafortunadamente el día de ayer, anoche se dio a conocer este deceso por parte de don Alberto del Río, quienes lo conocimos, tuvimos la suerte de platicar, de entrevistarlo en varias ocasiones. Don Alberto del Río Real ayer falleció a los 68 años de edad. Le mandamos un abrazo a su familia, que tengan una recuperación pronta. Fue un gran personaje, fue diputado local, tuvo varios cargos a nivel estatal y federal, pero la verdad es que fue un gran hombre, un gran tipo, y les mandamos un abrazo a su familia. Había que hacer este comentario esta mañana. Bueno, vamos a la información que tenemos preparada para ustedes, además de todo este momento que hemos platicado. Nos vamos a ir rápidamente, creo que vamos a eliminar la nota de Estados Unidos porque ya nos ganó el tiempo. Vamos a este caso muy rápido de este joven Lorenzo, o el señor Lorenzo Salgado Araújo, que fue atacado a balazos el 7 de julio por agentes del ICE. ¿Quién es este personaje? Pues es un personaje que vive en Estados Unidos, hace muchos años traían en su negocio Lorenzo Salgado, un inmigrante que fue baleado por un agente del ICE, de origen mexicano, que ha pues logrado de alguna manera otra vez la unificación de los mexicanos que viven en Estados Unidos y los que vivimos de este lado. Ayer mismo la presidenta hizo mención y por primera vez en 2 años llamó a los partidos políticos a unirse en torno a este caso para exigir justicia a los mexicanos de aquí y de allá. Por primera vez en 2 años, Claudia Sheinbaum, que ha golpeado, sí, un día sí y otro también a los partidos políticos, hoy les hace un llamado interesante. Pero vamos por partes. Lorenzo Salgado es un inmigrante baleado por un agente del ICE, que al final ayer una congresista, congresista demócrata de Texas, Silvia García, aseguró que el director interino del ICE le confirmó que los agentes que detuvieron y dispararon contra este hombre buscaban a otras personas y no precisamente al mexicano. Le dispararon, evidentemente Lorenzo Salgado fallece, la mayoría hispana, de una mayoría interesante, 300, 400 personas en Houston fueron a protestar. El ICE dijeron primero que él era el responsable, lo detienen, lo balean, en fin, detienen a las otras 2 personas, entre ellos hijos de este hombre, de Lorenzo. Y las cosas dieron un giro ayer cuando dan a conocer por el ICE que no era el objetivo y cambia completamente la perspectiva de lo que pasa con él. Esto es un poquito la historia de este hombre llamado Lorenzo Salgado.
2: Lorenzo Salgado Araujo, de 52 años, padre de 3 hijos, habitante de Houston, Texas, con más de 35 años en Estados Unidos, sin ningún antecedente penal y a punto de tener todos sus papeles. Pero agentes del Servicio de Control de Inmigración y Aduanas le quitaron su vida el 7 de julio sin motivo alguno. Lorenzo se dedicaba a la construcción, siempre sonriente y con buen ánimo. Su hijo mayor, Ronaldo Salgado describió a su padre como una persona reservada, tranquila y que en muchas ocasiones era agredido con comentarios hirientes. Lo recuerda con la frase: "No soy estúpido, soy cabrón y mis hijos son cabrones". Durante una reunión con familiares y otras personas, exigió justicia e hizo un llamado a las autoridades.
3: Mi papá era un hombre muy reservado, así que tanta gente lo conociera era como una pesadilla para mí. No quería que su nombre saliera a la luz porque era un hombre que solo quería ser conocido por ser un trabajador incansable y un buen proveedor. Solo quería subirse a su camioneta, ir a trabajar y volver a casa para disfrutar de una buena comida.
2: Pero esta muerte ha causado controversia. Por un lado, el Departamento de Seguridad Interior de Estados Unidos alegó que fue en defensa propia. Incluso el ICE y autoridades federales han optado por el silencio. Sin embargo, testigos que estaban en el hecho y funcionarios locales aseguran que fue asesinado por agentes, quienes lo interceptaron y sin motivo alguno le dispararon de forma directa. La propia oficina del médico forense del condado de Harris, en Texas, determinó que fue un homicidio. Esto ha provocado un sinfín de protestas para exigir justicia.
4: ¡Escucha! ¡Escucha! ¡Estamos en la lucha! ¡Escucha! ¡Escucha! ¡Estamos en la lucha!
5: ¡Justice for Lorenzo!
6: ¡Justice for Lorenzo!
5: ¡Justice for Lorenzo!
6: ¡Justice for Lorenzo!
2: Y es que son al menos 17 connacionales muertos entre el 20 de enero de 2025 a la fecha a manos del ICE, ya sea por asesinato o que estaban bajo vigilancia migratoria. Para la UNA, Conservador García Soto, Iván Márquez.
0: De Iván Márquez, el reportero que hace esta entrega, la verdad es que lamentable, ¿no? 17 connacionales han muerto por manos del ICE, y ¿sabe usted cuántos de ellos están en la cárcel de Estados Unidos? Ninguno. Ahora, este giro que dio este caso implica ver qué va a pasar en ese condado, si están ahora detenidos los responsables, y a ver si son valientes en Estados Unidos para castigar a estas personas que le quitaron la vida a este hombre que se dedicaba a hacer trabajos caseros, reparaban techos, cosas, y tenía un grupo de sus hijos y 3-4 empleados que se dedicaban precisamente a eso. Y este caso hizo ayer que la presidenta haga un llamado para que los partidos políticos, escuchen, y el Congreso se manifiesten en contra de la violación de derechos humanos de mexicanos en Estados Unidos. Es la primera vez, al menos que yo recuerde, que la presidenta haga un llamado a este nivel a los partidos políticos, cuando, como le contestaron ayer en el Congreso, de hecho una priista y una panista dijo, pues sí, tienen razón, pero ojalá no solamente sea para esto, ¿no? Escuche lo que dijo ayer Claudia Sheinbaum.
7: Realizando una investigación por parte del la alcaldía de Houston, y también entendemos que el propio gobierno de los Estados Unidos lo está haciendo. Se comunicó el canciller Roberto Velasco con el embajador previo a esta presentación de Estados Unidos en México, le informó de lo que vamos a hacer en la defensa de las y los mexicanos en Estados Unidos. Se mostró muy perceptivo de nuestra preocupación de presuntas violaciones a los derechos humanos de las y los mexicanos en centros de detención, y también 3 mexicanos que han fallecido en operativos de ICE. Entonces, esto lo vamos a hacer, y pienso yo que este es un tema no solamente del gobierno de México. Yo hago un llamado a todos los partidos políticos, a todos, a toda la sociedad, mexicanas y mexicanos, a que seamos solidarios con nuestros connacionales en Estados Unidos. No creo que a nadie le parezca bien esta situación. Entonces, hago un llamado al Congreso de la Unión, a la Comisión Permanente, a que todos los partidos políticos, todos, sin excepción, presenten también una solicitud de información, y nuestro rechazo a la violación de los derechos humanos de mexicanos en Estados Unidos y a todos aquellos que lo quieran hacer, porque desde mi perspectiva no es solamente un asunto del gobierno de México, aunque tenemos una responsabilidad en demandar la preservación de la vida y la protección de los derechos humanos de las y los mexicanos en todo el mundo y particularmente en Estados Unidos, sino es un asunto de todas y de todos los mexicanos. Entonces hago este llamado y espero que sea, que sean receptivos a que todas y todos nos manifestemos por la defensa de los mexicanos en el exterior.
0: ¿Qué te parece este llamado? ¿Estás dispuesto, pregúntome yo, a hacer este llamado que te hace tu presidenta?
1: Es que, bueno, el tema del llamado, pues siempre hay que defender obviamente a nuestros hermanos mexicanos, ya sea que estemos mismo en casa o en el extranjero. Esa es una realidad. Ahora, lamentablemente, lo que pasó con
0: Ángel, hace un año con el ICE golpeaba a todos.
1: A eso voy. Uy. Lamentablemente, cuando este personaje... Bueno, lamentablemente, es que se me fue el pensamiento con lo
0: interrumpió. Perdón.
1: A ver, vamos a ponerlo claro. Hace un año, Claudia Sheinbaum, cuando estaba el tema del ICE, pues ciertamente no salió a dar muchas declaraciones. No sé si recuerda.
0: Sí.
1: Ahorita, pues ya salió a dar las declaraciones. Pero bueno, a mí me parece que hasta un cierto punto es correcto el llamado que hace, ¿no? O sea, ¿por qué? Porque siempre tenemos que defender a nuestros hermanos. Estén en casa o estén en el extranjero, pues no podemos permitir que ese tipo de situaciones sigan sucediendo. Ahora, no sé si lo correcto es hacer el llamado a los partidos políticos.
0: Porque ya, dice Chavorruco Mitt, ahora sí pide el apoyo y la unión de los partidos políticos, porque a ella y a su gobierno ya Estados Unidos no les hace caso.
1: Ese también es un punto.
0: Pues porque tiene que mostrar unidad nacional. Así como defiende la soberanía el caso de Rochamoya, el pedir al Mayo de Zambada y Estados Unidos, este conflicto con Estados Unidos, y ahora... está bien, pedir la unidad nacional, como tú dices, a lo mejor es correcto. El punto es, ¿cómo te pido ayuda cuando todos los días te he estado golpeando? Digo, y los partidos políticos ya le respondieron. Jorge Romero le dijo, a ver, presidenta, ya sabe, Jorge Romero, como siempre, traje carísimo, con musiquita de fondo, diciendo, nosotros lo hemos hecho. Nunca hemos dejado, estamos en la frontera de Estados Unidos y nunca hemos dejado solos a nuestros hermanos mexicanos. Yo no sé qué nos da un partido político a los hermanos mexicanos. ¿Qué te da? O sea, ¿qué apoyo pueden buscar los hermanos mexicanos de los partidos políticos? Los partidos políticos utilizan a los mexicanos durante el proceso de elecciones, porque quieren el voto.
1: Correcto.
0: Tú puedes llegar, voy a hacer la prueba, voy a ir a un partido político, no sé a cuál, a decirles, oigan, necesito... que regrese la energía eléctrica a mi colonia. ¿Y qué hacen los partidos políticos? No me corresponde, le corresponde a la Comisión Federal de Electricidad. Y yo voy a ir y les voy a decir, oiga, necesito que el transporte urbano en Mérida funcione de manera correcta. No me corresponde. Exacto.
1: Porque en campaña todo les corresponde.
0: O sea, en campaña...
1: todo lo van a gestionar, todo lo van a ver... todo te pueden apoyar.
0: Te va a decir, déjamelo a punto en mi máquina invisible.
1: Claro, sí. En campaña ellos se vuelven todólogos, trabajan en la JAPAI, en la comisión, si es necesario trabajan hasta en la NASA, porque todo lo que, las necesidades que el pueblo o que la ciudadanía tenga, pues ellos van a decir que lo van a poder resolver. Es una estrategia de campaña, no es nuevo.
0: O sea, es una mentira.
1: Es correcto. No estamos inventando la rueda y no se trata de... si Morena,
0: todos los partidos. Exacto. Todos. No estamos hablando, no hablas de uno solo.
1: No hablo de uno solo. O sea, cuando un político pasa en campaña haciendo su meeting o pasa saludándote a tu casa y tú le dices, es que tengo este problema porque la basura, los de Servilimpia solo me dicen que dos bolsitas y yo saco tres, lo vamos a revisar. Ahí habla su asistente, que lo apunte, le piden sus datos, su número de teléfono, tu nombre, etcétera.
0: No me hables, te hablo.
1: Dos casas después... tiene un problema de agua, se repite la operación, le toman sus datos, etcétera. Porque se vuelven todólogos, ellos todo lo pueden resolver en campaña.
0: ¿Y después?
1: Bueno, ya es otro tema. Ya es otro tema porque ya...
0: Lo describiste Te juro que me imaginé cuando pasan y te dicen, oye, pues sí, como tú, no tengo agua, no te preocupes, ver, dame tus datos, por favor, Manuel, tómale los datos a Ángel.
1: Es correcto.
0: Te hablamos, no te preocupes, lo vamos a resolver. Lo de la basura, no, sí son así, tengo varios casos, lo resolvemos.
1: Sí. Correcto. Justamente así funciona.
0: Bueno, el caso es que... que hizo este llamado, hubo ayer en la comisión permanente, hablaron que sí, presidenta, tiene usted toda la razón del mundo, lo vamos a hacer.
1: Ahora, ¿no le parece que Claudia Sheinbaum ya debería mandar un mensaje fuerte al gobierno
0: claro.
1: de Estados Unidos?
0: Pero estás con el, a ver, traes tres problemas graves con el gobierno de Estados Unidos.
1: Okay.
0: Y su gente de relaciones exteriores, con todo respeto, este joven, pues no está en ese nivel. Primero, el Tratado de Libre Comercio.
1: Ok.
0: Que lo vamos a revisar cada año, que cada X, ese es número uno. ¿Sabes cuál es el problema más grave que tiene Claudia Sheinbaum con el gobierno de Estados Unidos?
1: ¿Cuál es el problema?
0: Rocha Moya y los 11.
1: Ah, es verdad.
0: Te pedía 12. Y entre ellos al primero, al gobernador de Sinaloa y al senador Insunza. Nosotros tenemos pruebas que son orales de los malos que están aquí. Entrégamelos. Y tú le dices, no. Pruebas, okay. Pruebas. Y la Fiscalía del Estado de México, del país, la va a investigar. Y la Fiscalía sale, la FGR sale y dice, no tenemos pruebas. Entonces, pero además, ahora le dice, devuélvenos al Mayo, que lo queremos en este país. Y ahora esta situación del ICE, ¿tú crees de verdad que va a hablarles en un tono fuerte? Por eso ahora recurre precisamente a toda la fuerza de los partidos políticos y a todos para que les digamos, oigan, hagan justicia por este señor. ¿Qué es lo que estás exigiendo?
1: Digo que si también nos ponemos en materia, ¿qué va a poder hacer la oposición en Estados Unidos? ¿Va a poder salir ahí los dirigentes de los partidos, que uno que otro diputado, senador, a decir que no, que la soberanía está bien, pero... ¿de qué forma ayudaría?
0: Dice Beto, mejor descripción de Angelito en campaña no pudo haber. Te juro, Beto, que lo dijo.
1: Lo imaginé.
0: Y me estaba yo imaginando en la puerta de mi casa, yo con un político reportándole que está muy alto el precio de la gasolina. Y él diciéndome, no te preocupes, Manuel. O ella, no te preocupes, Manuel. Te prometo que...
1: que lo vamos a gestionar.
0: Dos opciones. A lo mejor me pudo haber dicho dos opciones. Si no puedes comprar gasolina, no andes en carro.
1: No andes en carro.
0: ¿No? O que alguien le diga, si no tienes para pagar la energía eléctrica, no tengas energía eléctrica. No puede ser. En fin. Bueno, ayer mismo la presidenta, no sé si nos va a dar tiempo porque hay mucha información. Les tenemos preparado lo que dijo hace algún tiempo. Está interesante esto que dijo Porfirio Muñoz Ledo. El 2 de junio del 2022, Porfirio Muñoz Ledo hizo una crítica muy fuerte durante la conferencia, una plenaria de la Conferencia Permanente de Partidos Políticos de América Latina y el Caribe. Pues don Porfirio Muñoz Ledo decía que AMLO había hecho negocios con el AMPA y decía él que esos derechos, ¿lo ponemos? Porque vamos a tener que cortarnos. A ver, vamos a escuchar lo que dijo Porfirio Muñoz Ledo, porque ayer se lo preguntaron a la presidenta y ella dice que no puede criticar a una persona que ha fallecido. Ella dice, por respeto, evitaría hacer una valoración amplia sobre la trayectoria de Porfirio Muñoz Ledo. Porfirio Muñoz Ledo era muy brother, era brother de Andrés Manuel, pero brothers, en el PRD hicieron muchas cosas juntos. Después algo ocurre, se pelean y se dejan de llevar. Porfirio Muñoz Ledo quería ser

0: y que eso le otorga mayor poder. Porque además de tener la autoridad, los recursos del gobierno federal, estos se suman a los del narcotráfico. Pues que no hay nada que se le pueda oponer. A esto llamamos en México el maximato. Yo quiero repetir públicamente, debe entender Andrés Manuel López Obrador que su contubernio o alianza con narco no es heredable. No es heredable. Porque estos, como lo han hecho siempre y en todas partes, en todas plazas políticas, se entienden con el que va a llegar. Ya no va a necesitar el narco del presidente. Es un tema moral, un tema de análisis político. Y se va a olvidar. Va a prescindir del presidente. Y habrá el peligro de que exija más a los nuevos actores. Y que tarde el proceso para que llegue a una armazón de otro tipo. Entonces yo pienso que México debe reflexionar en una nueva constitucionalidad. Y en un nuevo pacto social, pacto de poder, le llama mi amigo Alberto Delgado Iñárritu, hace muchos años. Porque de otra manera no veo salida a los problemas. El 2024 va a ser un enfrentamiento muy serio en el país. Por esa transferencia de lealtades y de asociaciones y por un nuevo sujuzgamiento de la ciudadanía.
1: Palabras más sabias de don Porfirio Muñoz Ledo. Era el 2022. El CELA, esa reunión parlamentaria se hizo y dice, estos tratos no son heredables. Y cuando termine el presidente, los que ya hicieron el pacto van a exigir más. Exactamente eso se supone en vida, diría don Porfirio Muñoz Ledo, está pasando. Y ayer le preguntaron a la presidenta sobre esto, y esta fue su respuesta.
2: Es muy difícil hablar de una persona que ya falleció. Siempre hay que tener respeto por las personas que fallecieron, porque en todo caso, pues no tendría él la manera de defenderse frente a la opinión que yo pudiera expresar. Lo cierto es que fue presidente de la Cámara de Diputados en su momento. Él quiso prolongar su presidencia. No se le permitió, él se molestó. Y después, a partir de ahí, pues comenzó a tener diferencias. Me parece que las últimas participaciones de él hablaban más desde su enojo. Él también quiso ser embajador, finalmente no fue embajador. Más desde su enojo que frente a una prueba que él pudiera tener. El gobierno del presidente López Obrador no tuvo ningún vínculo con la delincuencia organizada, ni nosotros tampoco lo tenemos. Nosotros actuamos permanentemente con una visión distinta a la de los gobiernos anteriores, dentro de la ley, haciendo detenciones con carpetas de investigación. Y la muestra, pues, es las detenciones que hubo durante el periodo del presidente López Obrador y las que hemos hecho nosotros. Nosotros no establecemos pactos criminales con nadie, ni con delincuentes comunes, ni de la delincuencia organizada, ni de cuello blanco, como era en el pasado. Entonces, e incluso el exembajador habla de ello, de que él no tuvo ninguna prueba en su momento, y de nosotros, que ni cubrimos a nadie ni hacemos pactos criminales con ningún grupo. Y eso lo sabe la gente.
1: ¿Por qué te ríes? Digo.
3: Bueno. ¿Y dónde está Rocha Moya? Es todo lo que tengo que decir. No hacen pacto criminales.
1: Dame por pedir un favor, sé serio, bueno, son noticias.
3: Estoy siendo muy serio. Ella dice que la gente sabe que no tiene pacto con el crimen organizado.
1: Yo te pregunto, ¿y qué tiene que ver Rocha Moya?
3: Bueno, Rocha Moya. Por Dios. Por Dios.
1: Ay, Dios.
3: Por ahí tendríamos.

0: pasar, ¿no?
1: Pues es lo que te digo, precisamente.
0: Por el factor Rochamuel. Es que ese es el punto. Es donde caes en un tema de como de incongruencia, ¿no? Porque por un lado dices, no, la gente sabe que nosotros no tenemos pacto con el crimen organizado y nunca lo hemos tenido desde López Obrador, etcétera. Okay, está bien. Te la quisiera comprar, ¿no?
1: Cómprasela.
0: La quisiera. No se la puedo comprar, pero te la quisiera comprar. ¿Cómo justificas el caso factor Rocha Moya? Estás pide y pide y pide pruebas.
1: No hay manera.
0: De Estados Unidos, pero tampoco en México has demostrado como decir, aquí está su inocencia. Tampoco lo has hecho. Este Rocha Moya está, supuestamente Claudia Sheinbaum, está escondido en su casa, está resguardado. ¿Por qué? Si él no hizo nada, si él es inocente, él es un hombre...
1: ¡Torito!
0: Intachable.
1: ¿Como él dijo?
0: Como él dijo. ¿No le parece que ya debería de salir de casa, de salir de su cueva y salir a dar la cara y decir, aquí estoy? Que se haga lo que se tenga que hacer, pero aquí estoy dando la cara. Esto pasa cuando ya alguien está oculto en su casa y no sale, pues dicen por ahí, dejas mucho que pensar.
1: No le crees.
0: No le creo, pues obviamente no le creo.
1: No le compras.
0: No le compro. Entonces, pues la gente sabe, o la gente piensa, que efectivamente el gobierno de Morena, si no específicamente Claudia Sheinbaum, hablando en general, todo Morena, hay uno que otro funcionario, para no generalizar, que efectivamente tiene vínculos con el crimen organizado. Y cuando salen ese tipo de situaciones que no demuestran, como dice Claudia Sheinbaum, con pruebas, su inocencia, pues ¿qué te da a pensar?
1: Sí, sí, tienes toda la razón del mundo, o sea, coincido contigo, o sea, realmente... Dice Beto Ruz que sin unidad no hay soberanía y por eso nunca ha sido su adoctrinamiento. Desde hace muchos años han dividido al país y lo que está roto, lastimado, difícilmente se pueda recuperar con un llamado. Sí, y al final termina hablando de él. En radio se escucha con interferencia, no está claro. Pues me parece. Soy Team Angelito.
0: Gracias. Es que es una realidad. Dice.
1: ¿Está bien?
0: Dice, ese es un punto. Si fuera inocente, ¿para qué pide licencia? Así de simple, bendiciones.
1: Dice que pidió para que sea investigado. Ahora ya dijeron que no es culpable. Oigan, no se asusten si regresa al gobierno, Termina hasta el 2027. Creo que julio del 2027. No estaría descabellado que lo viéramos de nuevo en el gobierno. De verdad, en serio. O que lo nombren embajador de algún lugar. Ah, bueno, no puede salir.
0: O sea, si bien no está, no me parece que sea lo correcto, tampoco sería como bien dice, descabellado, porque si se supone que él es inocente, según su verdad y la verdad del gobierno actual, como por qué no debería regresar.
1: Exactamente.
0: O sea, según ellos, ¿no?
1: Por eso, si es inocente, que regrese a gobernar. Que se vaya a Estados Unidos a dar la vuelta a ver si no lo detiene.
0: Pues sí, ¿no? Según. Si es inocente, pues mi lógica me diría pues que regrese a gobernar. ¿Por qué no lo hace? ¿En dónde está Rocha Moya?
1: En su casa.
0: Según Claudia Sheinbaum.
1: Según que está en su casa.
0: Según
1: Claudia. Según él también, lo digo, acuérdate que aquí leímos un tuit y dice, aquí estoy en mi vivienda, en mi casa, soy un hombre intachable.
0: A lo mejor dijo que sí está en su casa, lo que pasa es que no dijo en su casa de qué país.
1: De Cuba, por ejemplo.
0: Puede estar en Cuba, puede ser en su casa que tiene allá, no sé, en San Marcos, Guatemala.
1: O en San Marcos, Nocó, aquí en Mérida.
0: O también, dijo en su casa, sí, efectivamente. Pero nunca confirmó que allá en Sinaloa, puede ser en Cuba, en Guatemala, en Venezuela. No lo sabemos, ¿no? Pero la pregunta del millón siempre va a ser, ¿y dónde está Rocha Moya? Pero que le vengan a decir a la gente que el pueblo sabe que el gobierno actual no tiene vínculos, por Dios. Si bien no podemos generalizar, tenemos un claro ejemplo, caso Rocha Moya.
1: Sí.
0: Es el más reciente. Hay muchos. Si nos ponemos
1: con eso.
0: Nos ponemos a rascar el lodo, vamos a encontrar más. Pero el más reciente es Rocha Moya.
1: Pues sí. Al menos eso fue lo que dijo ayer. Y lo que falta para México. ayer tomaron, les tomaron la protesta a un nuevo partido político. A nivel nacional ya tenemos un nuevo partido político que se llama Somos México. Lo preside Guadalupe Acosta Naranjo y Hugo Eri Flores.
0: Otro partido más.
1: Que otro mantener. Partido más. Y lo tiene un hombre que...
0: Si
1: que,
0: usted se quiere hacer millonario,
1: sí,
0: quiere
1: sí.
0: hacer el negocio de su vida, hay que buscar hacer un partido político.
1: O sea, dices que deje de ser locutor y me vuelva...
0: Sí, yo creo que vamos a
1: organicemos
0: tener que
1: dejar, un partido sí, político.
0: Vamos a dejar un partido político. No sé cómo le llamaríamos.
1: Pues es, el nombre es lo de menos. Este partido político lo va a presidir Guadalupe Acosta Naranjo. Es un hombre sindicalista, activista, economista, político, por supuesto. Hoy es presidente ya de este partido llamado Somos México. Él es uno de los fundadores del PRD. ¿Sabes, amigo, de quién era?
0: ¿De quién?
1: De Andrés Manuel.
0: Oh.
1: ¿Y saben qué está pidiendo este nuevo presidente de este nuevo partido político, Guadalupe? Pues es un buen orador, es un buen tribuno. Está pidiendo que atienda las campañas anticipadas. Le pidió al INE que atienda las campañas. Oye, Manuel, pero eso no han empezado las campañas. No, ya empezaron las campañas. Hoy la gente está en campaña. Morena está en campaña con sus comités de la defensa de la soberanía. El PAN está en campaña. El PRI, de los pocos que caben en la selfie, están en campaña. De hecho, ya tienen hasta sus aspirantes en la lista.
0: Y ese nuevo partido no se quiere quedar sin entrar a la fiesta.
1: Exactamente.
0: ¿Por qué? Porque para las campañas, estimado Radio Escucha, nosotros, no el INE, porque sale de nuestro dinero, destinamos ciertas cantidades para cada partido político.
1: Exactamente.
0: ¿Y entonces?
1: Pues nada, es un dinero que les vamos a asignar a este partido político, ya desapareció el PRD. Entonces, ¿qué pasa con la desaparición del PRD? Pues se crea otro que se llama Somos México. Y que resulta que son prácticamente los mismos. Pero bueno, me dice Panchito, y es, ¿cómo? A ver, dice, ¿qué me pusiste? Se borró. Es un partido satélite de Morena, como el verde del PRI. Pues yo creo que no van a ser el partido de ¿sabe? A ver, vea qué puede pasar. A ver si coincide el politólogo Vázquez conmigo. Todos los candidatos o aspirantes de Morena que vayan a ser desechados porque mienten, roban y...
0: Claro que sí.
1: Entonces, todos esos que no van a aparecer.
0: Que no nos sorprenda verlos en una nueva boleta.
1: Exacto. En la boleta de este partido Somos México. O sea, vamos. A ver, aquí en Yucatán, el presidente del PRI, de Morena, bueno, lo mismo. El presidente de Morena que dijo que el peor presidente de México es Andrés Manuel, ¿se acuerdan del doctor Bojórquez?
0: Sí.
1: Bueno, ya dijo también, se supone que dijo. Presuntamente dijo que ningún expriista va a estar en la boleta en el 2026. Entonces, todos esos que no estén en la boleta del 2026, en Morena, ¿dónde cree usted que van a estar? Señor politólogo.
0: En este nuevo partido.
1: Exactamente. O sea, cabida hay. ¿En dónde vamos si no estamos de este lado? Hay. No pasa nada. ¿Ok? Entonces, ayer el señor Acosta protestaron, pida al INE que detengan esas campañas anticipadas, que no lo van a hacer, pero así lo dijo. Escuche.
2: Somos llega aquí al INE a construir, a dialogar, a discutir todo lo fuerte que sea necesario, siempre con argumentos, sin insultar, echando mano de las armas de la ley y la razón nos provee. Consejeras, consejeros, urge detener las ilegales campañas adelantadas, la intromisión presidencial en el proceso electoral, el uso de los programas sociales de manera clientelar y la intromisión escandalosa en las elecciones de la delincuencia organizada con su violencia criminal y su sucio dinero. No somos indolentes, no somos cobardes, no nos quedamos contemplando la debacle económica, el retroceso político, la pérdida de libertades, la concentración de poder, al crimen haciéndose gobierno, Por eso decidimos organizarnos y plantarnos como una alternativa para toda la nación.
1: Ahí está. Entonces, afiliémonos.
0: Si usted quiere ser diputado.
1: Y es el momento, hagamos.
0: Busca ser presidente o algo.
1: ¿Cómo se llama el partido? Somos México. Somos México. Van a decir Somos México, capítulo Yucatán. Pues ahí estamos, chavorruco.
0: A todos esos que andan buscando hueso.
1: Todos los que necesitamos. Los que buscamos. Pues sí.
0: Hueso.
1: Donde buscamos posiciones. Dice, excelente Ángel, estoy de acuerdo. Fuiste claro, conciso y concesos. Descendiente coreano. Mientras los partidos políticos desplieguen campañas disfrazadas de informes, foros y consultas, el ciudadano común parece condicionado a ser espectador, pero la realidad es otra. La ciudadanía también puede y debe ponerse en campaña. Ciudadanos en campaña significa criticar con argumentos y datos, no con apatía. Participar en la toma de decisiones locales, exigir transparencia y rendición de cuentas. Manifestarse frente a lo que sabemos que está mal sin esperar a que los políticos lo reconozcan. En un país donde la política se viste de espectáculo, la verdadera fuerza está en la sociedad organizada. Si los partidos hacen campaña permanente, los ciudadanos deben responder con campañas de conciencia, vigilancia y acción. Don Víctor Quijano, hola Tony. Jacinto Sosa para presidente. Mi querido amigo Jacinto Sosa puede ser presidente del Club Rotario. No, ya ni sabemos de él. Se fue de la ATI y ya. Cuando menos sabíamos que estaba en los camiones supervisando, pero no. Tremendo lío en la Agencia de Transporte del Estado de Yucatán. ¿Qué vamos a hacer? A ver, empecemos a resolver los problemas de la sociedad. Primero, con la Comisión Federal de Electricidad. Y luego, pues, este caso de la Agencia de Transporte del Estado de Yucatán. Mire, por ejemplo, me mandan ahora, hace un minuto, no sé si podamos pasar esto, Angelito, porque no estamos así como que del. Tenemos algunas limitaciones técnicas por cuestiones de la lluvia que nos dio un trueno. Y lo que hace la presidenta municipal de Acanque. Yo no sé si este sea el ejemplo a seguir. Tampoco estamos instando a este tipo de situaciones. No sé si se puede pasar el video, lo descargo. Porque el problema más grande, yo creo que no solamente es el transporte, sino también es la Comisión Federal de Electricidad. Pero si vamos por orden, quizá el que tenemos permanentemente es el de la Comisión Federal. La gente de Brisas, si hay alguien que nos pueda reportar, continúan en estado de sin energía eléctrica. Insisto, hasta las 10 de la noche allá en Brisas estaban sin luz, por decirlo de alguna manera. Alguien me dijo, sí hay luz porque es de día, y yo sé, pero solo, bueno, que así lo decimos.
0: No hay energía eléctrica.
1: No hay energía eléctrica, pero los yucatecos decimos, no tenemos luz, aunque tengamos luz, pero en fin. ¿Se puede ver el video? Vea. Bueno, esta señora se llama Lupita y es presidenta municipal de Acanque. Hizo este video anoche.
3: Amigas y amigos, muy buenas noches. ¿Ven esa falla en la iglesia? No es la lámpara que está fallando. Es una fase que desde el viernes por la tarde se cayó y hasta el día de hoy la CFE no se ha dignado a venir a reparar. No solamente es la iglesia, son los comercios aledaños, calle, casas que están sobre esta calle, el Palacio Municipal. Y esto no es nada más lo que ocurrió este fin de semana. En Tepic estuvieron más de 24 horas sin luz. Y la semana pasada fue Petectunich, día sin luz, y fue la colonia El Rosario, y esta calle 22, la calle 19. Y bueno, ustedes mismos saben cuántas veces a la semana se va la luz aquí en nuestro municipio y en las comisarías. En Quipqué me reportaron, en fin, en varias comisarías. ¿Hasta cuándo, Comisión Federal de Electricidad? ¿Cuántos oficios más tenemos que mandar para que nos hagas caso. ¿Cuántas veces más te tenemos que estar fastidiando para que nos hagas caso? Ciudadanas y ciudadanos, y se los digo, mañana me voy a instancias a la ciudad de Mérida de la comisión, a oficinas centrales o como le llamen. ¿Por qué? Porque aquí es inútil. Yo he visto incluso cuántos vecinos se han ido a manifestar por el mismo tema. ¿Y qué hacen? ¿Van a subir las cuchillas inmediatamente? No, claro que no. En muchas ocasiones nosotros apoyamos para ver a la persona que sube las cuchillas. Pero si eso sucede a la medianoche, la persona no sale a hacerlo. Y toda la noche nos quedamos sin luz, incluyéndome. Todos, esto afecta a todos. Y peor aún, ¿cómo nos afecta estando en el ayuntamiento? Que no hay energía, no hay agua. Y sí, lo primero es, oye, alcaldesa, no hay agua, claro, y me preocupa. Pero si no hay energía eléctrica, ¿cómo muevo unas bombas que trabajan con energía trifásica? Entonces, la verdad es que tan harta como todos los ciudadanos de Acanqué estoy. Y por eso mañana voy a recurrir a visitar a la central. Y voy a estar allá hasta que me atienda. Y con acusa en mano, después les voy a demostrar que me fue recibido el oficio donde estoy pasando o estoy haciendo todo un checklist de todas las cosas que aquí en Acanqué están sucediendo. Porque no solamente se caen cuchillas, también ese tema de las fases, postes en malísimo estado, sobrecargas porque los transformadores ya no dan abasto. Tenemos todo obsoleto. Y no es culpa del ayuntamiento, ¿sí? No es, si fuera cuestión mía, lo hacemos, pero no, le compete a la Comisión Federal de Electricidad. Y ahí voy a estar mañana, dando la cara por todos ustedes, para que seamos escuchados. Y si aún así no se arregla, vamos a tener que tomar otras medidas. Pero por lo pronto voy a dar ese primer paso. Estén atentos, ¿por qué? Porque yo quiero que todos tengamos un servicio de primera, porque lo pagamos.
1: Contundente. ¿Qué le puedes objetar a la presidenta municipal de Acanqué?
0: En este caso, absolutamente nada. Tiene razón su mensaje. Es un mensaje muy duro, pero tiene razón. O sea, el tema de la Comisión Federal es que ya es inútil, genera reportes. Si a ellos como representantes, honestamente, muchas veces ya no les hacen caso. A nosotros como ciudadanía, es menos. Cuando se va la luz, ¿qué es lo que hacemos? Llevamos al 071 o en la aplicación generas un reporte. Reporte que a nadie le importa. Y ahí puedes tener tu reporte. A mí me tocó ver en grupos de redes sociales donde mucha gente estaba reportando y ya tenía el reporte más de 3 días y nadie les da la atención. Es un mensaje muy fuerte, pero me parece que tiene razón. Y si podemos leer entre líneas, hay una advertencia de decir, si no me hacen caso, entonces tendremos que tomar otras medidas. ¿Qué medidas? La pregunta del millón de pesos sería, ¿qué medidas son las que pretenden tomar en caso de que la comisión no les haga caso? Es como cerrar calles, salir a manifestarse o algo por el estilo. Me pregunto.
1: Sí, y ahora, esto que hace Lupita Zapata, la señora Lupita Guadalupe Zapata de Acanqué, es una alcaldesa. Ahora, a eso íbamos, Ángel. ¿Qué pasa si esta alcaldesa va? ¿Y qué pasa si luego la alcaldesa de Izamal? ¿Y qué pasa si luego el alcalde de Umam? Porque, mis queridos conciudadanos, escuchas, no solamente Mérida se va a la corriente. Si usted piensa que porque estamos aquí en el oriente y se va la corriente, pasa aquí. No, también pasa en el interior del estado. ¿Y saben qué es lo peor? Que los minimizamos. Y lo que dice ella, las comisarías no tienen. Pero escuchen, el problema es que en una comisaría que no hay energía eléctrica, no se prenden las bombas de agua. O sea, no es, el problema no es propio de la ciudad. Es en el estado. por eso hablábamos de esto. ¿Por qué no se fusionan autoridades municipales, estatales, federales? A eso me refiero. Exactamente a eso nos referimos.
0: La unión hace la fuerza.
1: No estamos instando a nada, simplemente estamos...
0: Dicen. Buenos días. Buenos días a todos y bendiciones. Hablando sobre la refrigeración de medicamentos, si mi familiar lo requiere y se pone mal o grave, ¿será válido una demanda contra la CFE? Porque yo como cliente pago puntualmente mi recibo. Es una duda que tienen varios conocidos. Gracias por la información.
1: Sí, por supuesto que es válido. Por supuesto que es válido, como es válido también cuando hay este tipo de bajones de la Comisión Federal que suben y bajan la electricidad por X o Y circunstancia técnica y se quema un equipo. Claro que es válido poner una denuncia, una demanda en contra de, lleva mucho tiempo, pero es válido. El problema es que lo dejamos de hacer. ¿Qué pasa cuando se te quema un aparato? Primero te exige la Comisión Federal, les digo porque hemos pasado nosotros personalmente por eso, te pide que en tu refrigerador tengas un
0: regulador.
1: Un regulador. Aunque la ley no dice que cuando compras un regulador necesariamente tengas que tener el regulador, como antiguamente es así. Antiguamente tú comprabas un televisor y comprabas un regulador Koblenz, me acuerdo hasta de la marca. Cuando los televisores eran en blanco y negro y eran de bulbos. Hoy las cosas han cambiado. Pero de que se puede, claro que se puede. Por supuesto que se puede. El problema es que los mexicanos hemos dejado de hacerlo. ¿Por qué? Porque hay mucha fila, porque no me atienden, porque tarda mucho, y entonces buscamos cómo sustituir ese problema y compramos otro refrigerador. Y nos enojamos y lo subimos a las redes. Pero de que se puede, se puede. Ahora, ¿esto lo va a hacer esta alcaldesa? ¿Te parece que vayan más presidentes municipales? ¿Te parece que vayamos ciudadanos y que vayamos? Entendemos que no va a ser de manera inmediata. Pero alguien tiene... ¿No les gustaría que el gobernador encabece este movimiento? ¿No les gustaría que el gobernador y la alcaldesa salgan y digan, oigan, vamos a hacer un planteamiento federal, viajemos a Ciudad de México, hablemos con Comisión Federal de Electricidad a nivel federal y digámosle que incrementen el presupuesto o que devuelvan el dinero de las becas, lo que ustedes quieran? Pero alguien tiene que resolver este problema. Me dicen que es que me dice una persona de Brisas que ya regresó la energía eléctrica y otra me dice que todavía no.
0: Bueno, lo que pasa es que todos estén en Brisas, a veces se dividen las fases, ¿no? Se divide tanto las fases como las cuchillas. Entonces, de repente, de una zona sí pueden tener luz estando en la misma colonia o fraccionamiento y en la otra zona, ¿no? Entonces habría que esperar. Pero seguramente si ya regresó, pues confiemos y tengamos fe en que va a regresar en los próximos minutos.
1: Me pone Manuel Ruiz, a la Comisión Federal de Electricidad, Bartlett le dio el golpe que se está recibiendo ahora. Sí, pero ya no está Manuel Bartlett, ya hay una directora de Comisión Federal de Electricidad. Yo, de verdad, para cambiar de tema, de verdad, en serio, el gobierno de la República, el gobierno del Estado, no sé, Guacho Díaz Mena y Cecilia Patrón Laviada, ¿no pueden hablar a Comisión Federal o no pueden pedir una cita a la Presidenta de la República por todo lo que está pasando? A ver, voy a hacer una pregunta y a ver si alguien nos contesta. ¿Es mínimo el problema que tenemos de Comisión Federal?
0: No, desde luego que no.
1: ¿Y entonces por qué la autoridad federal, la autoridad estatal y municipal no toman cartas? No estamos hablando de Morena, estamos hablando de las dos instancias de gobierno. ¿Por qué? Bueno, Álvaro Cetina llevó un papel, el problema es que lo hace show, no, o sea, hay otro diputado, Elías Lisha, en su momento lo manejó, y hace muchos años, Jorge Carlos Ramírez Marín hizo una campaña contra esta situación, y luego se apagó, obviamente se cambió del partido, era del PRI, y se fue al Verde, y pues desapareció. Elías Lisha ha intentado algunas cosas, pero pues no parece que no han tenido la fuerza suficiente porque se hace de manera individual. Pero, en fin, ojalá que alguien de Brisas nos pueda decir. Aquí me dicen que ya regresó y hay otra persona que me dice que todavía sigue en eso. Puede ser lo que tú dices, Ángel. Bueno, y el otro punto, pues es el agua potable. Ayer empezaron estos... de todos modos, estamos abiertos a la información. Si ustedes nos mandan, aquí les comentamos. les comentamos este, o sea, les comentamos al público lo que ustedes nos digan. Ayer Francisco Torres Rivas estuvo en este evento que se dio. Ayer arrancaron estas pues esta fase de foros, estos foros que inauguró el gobernador. ¿Para qué sirven estos foros? Bueno, de entrada, estos foros se están haciendo con la intención de consultar al pueblo bueno y sabio, y a los que no son buenos ni sabios, también que es pueblo, profesores, especialistas, organizaciones civiles, estudiantes. Se pretende construir el plan de agua, vialidades y seguridad de Mérida y su zona metropolitana. Este ejercicio se respalda en los 37,500 millones de pesos ya invertidos en obras estratégicas como la ampliación del puerto de altura, el ferrocarril del carga del Tren Maya, etcétera, etcétera. En el Instituto de en el Tecnológico de Mérida se reunieron ayer el gobernador, en donde cuando llegaron en un área en donde había cualquier cantidad de personas, medios de comunicación, pues no había energía eléctrica. Había una pantalla encendida, llegaron y pusieron una planta y pues todo mundo con sus abanicos. Ya ve la modernidad, ahora ya no usamos los abanicos de papel ni aquellos que tenían olores, ahora se usan unos eléctricos que tienen unas pilitas y usted ya ni siquiera es abanica, solo lo agarra y le da el aire en la cara. Pues ayer empezaron estos foros precisamente para que este préstamo pueda ser autorizado. Había un préstamo anterior hace algunos meses que no lo aprobó el Congreso porque hubo falta de capacidad, dicen, de los diputados de Morena para convencer a los panistas, a MC, a dos de MC y al único periodista que queda en esta legislatura. Ahora parece que quien está cabildeando es directamente Joaquín Díaz Mena. Entonces van a hacer este tipo de hasta el 20 de julio estos foros y después los resultados van a ser entregados al Congreso del Estado y evidentemente pedirán el apoyo de Solidario de Mérida. Se reunió ya con Cecilia Patrón también, de la foto que hablábamos ayer, y la idea es que se apruebe este dinero. No sabemos si se va a aprobar o no, pero ayer, por ejemplo, María Angélica Pérez López presentó un panorama actual de Mérida y su zona metropolitana, afirmando que este plan responde a los desafíos del crecimiento acelerado de la región, que concentra 55.7% de la población yucateca. Habló de porcentajes, habló de que el porcentaje de población que cambió de residencia para vivir en Mérida pasó de 5.3 en 2010 a 8.7 en 2020, y en la zona metropolitana aumentó de 4.88 a 8.46 el porcentual. Este crecimiento, dijo la representante de Mérida, rebasó la infraestructura disponible en materia de agua, vialidad y seguridad, que son los temas que están atendiendo a través de este plan. También habló la secretaria de Infraestructura para el Bienestar, Alaine López Briceño, diciendo que la planeación deje de ser un ejercicio exclusivamente gubernamental y se convierta en una construcción colectiva, etcétera, etcétera. Y así se están dando estos foros. Están participando, pues, evidentemente, los involucrados en este contexto, que es la Secretaría de Seguridad Pública, el agua potable, en fin. Y se tocó el tema del agua potable y ahí estaba Panchito Torres Rivas. Esto fue lo que dijo Panchito a propósito de los comentarios de la senadora Verónica Camino, que decía que el problema de las fugas de agua y de estos problemas del agua potable era por el peso de los camiones del vaivén. Escuche.
4: Sí, muchas calles también de Mérida, y esto no es de esta administración, quiero recalcar, porque digo, no es un tema de echar la culpa al Ayuntamiento de Mérida, sino muchas calles también ya dieron su vida útil. Fíjense, la estadística lo marca perfectamente bien.
5: 5x1, 3x1, 4x1.
4: Vamos a hablar de 4x1, ¿sí?
1: Lo que dice Panchito Torres Rivas, diciendo, bueno, el tema de las calles de Mérida, pues no son propios, no son precisamente de ahorita, ¿no? Pero, en fin, esta situación del agua potable. Ayer habló Francisco Torres Rivas, o sea, ya estaba. una situación bastante interesante la que se dio el día de ayer. Cambio de tema, las rutas de la agencia de transporte, discúlpenos, pero no hay manera, no salieron a trabajar, no están dando el servicio. Voy a volver a repetir las rutas. Avise a su patrón, no voy a llegar a tiempo, son las 7:41. No, Ángel, es que es la verdad.
0: Sí,
1: si tú te tomas el baile, estás en Santiago.
0: A tu jefe no le importa.
1: Y te vas, pero pues de alguna manera tiene que ser.
0: Te vas en Uber, es tu problema.
1: No, pero
0: desafortunadamente.
1: A ver, Ángel, tú que trabajas en una farmacia en Santiago. Ajá. Y vives en la 42 Sur. O sea, y no llegas, tomas un Uber, te va a costar 100 pesos.
0: Pues sí, pero yo entiendo. Pero desde muchos jefes, por no decir todos, muchos jefes, a ellos no les va a importar. O sea, tu hora de entrada aquí es a las 9 y a las 9 tienes que estar. Si no, pues Uber, se te
1: oye,
0: regresa.
1: Oye, pero a las 6 de la mañana, 6 y 5 y media, cuarto para las 6, mandan un comunicado en donde te dicen que los camiones no salen. ¿Qué haces tú? No es tu culpa. Tú llegaste
0: claro.
1: Tú sales de tu casa.
0: Pero tampoco va a ser culpa del jefe. ¿Ya ve? O sea, por eso digo, no todos los jefes. Hay algunos jefes que sí son muy comprensibles con esta situación, son lindos y buenos. Te van a decir, no pasa nada. Te entiendo, Manuel. Puedes llegar un poquito tarde, 9:30, 9:40. Hay otros jefes, en su mayoría, que no les va a importar. Tú ahora entras a las 9 y aquí tienes que estar a las 9. Es tu problema si te vienes en el vaivén, en el Uber, en InDriver, en moto, en lo que tú quieras, pero tu hora de entrada es a las 9. Desafortunadamente, esto va a afectar a muchas personas en su día de trabajo hoy.
1: Sí, porque tú sales a buscar tu camión a tu hora normal y resulta que la ruta Santiago Clínica Esperanza Petronila, que es la R87, no sale. La R92, que va toda la avenida Jacinto Canek a Los Almendros hasta la Universidad Politécnica Yucateca. La R96, la que se va a Animaya al Bicentenario, es Zambulá, y la R113, 66 Amapola, pues no tienen servicio. O sea, no hay servicio para ellos. Les tienen cerrado la... No dejan que salgan los camiones. ¿Quiénes? Pues a los concesionarios, que no se les ha pagado el kilometraje, el peso por kilómetro. Y la ATI lo que hace es lamentar las afectaciones que esta situación ocasiona a los usuarios e informa que toda vez haya condiciones de seguridad y circulación, se va a restablecer el servicio. Eso es lo que dice la Agencia de Transporte. Y luego, lindos y buenos, la Agencia de Transporte de Yucatán recomienda a los usuarios mantenerse atentos a los canales oficiales de la agencia, en donde se informará oportunamente cualquier actualización sobre la reanudación del servicio. Punto. En fin. Dice ACE, el silencio del gobierno estatal y del Ayuntamiento de Mérida frente al mal servicio de la Comisión Federal no es casualidad. Responde a una mezcla de cálculo político, dependencia institucional y miedo a la confrontación. Dependencia energética, Yucatán depende casi totalmente de la red nacional y de la Comisión Federal. Criticarla abiertamente sería admitir vulnerabilidad y falta de alternativas. Cálculo político. Los gobiernos locales suelen evitar confrontarse a empresas federales para no generar fracciones con la administración central. ¿Qué dice la narrativa oficial? Se prefiere hablar de modernización y proyectos futuros como energías renovables en lugar de reconocer fallas actuales. Y finalmente, ciudadanía desorganizada. Aunque hay quejas constantes por apagones y tarifas, la presión social no ha alcanzado niveles que obliguen a un pronunciamiento fuerte. Dice Beto, es mediático el video de Lupita Zapata, porque si checas la información de meses anteriores, ya se les había atendido en reuniones y por bloques a muchos ediles con problemas de Comisión Federal. Checa también si tiene razón la alcaldesa, Tony León. El domingo mi hijo se quedó esperando en la glorieta de la Mestiza hora y media y nunca pasó el Metropolitano, terminó yendo a trabajar en Uber. Si se va a tomar una medida contra Comisión Federal en lugar de cerrar calles y quemar llantas, la realidad es que debería hacerse huelga en las cajas y oficinas recaudadoras, donde si no dan buen servicio, pues que no reciban dinero. Ahí es donde se debe manifestar y allá les dolerá el dinero. No sé si sea una buena idea. Si no pagas la energía eléctrica, te la van a cortar. No tienen corazón. Ahí sí.
0: Bueno, y también aclarar que, bueno, yo creo que es muy importante que no es culpa de los trabajadores de la comisión. Muchas veces cuando pasa una camioneta de la CFE, etcétera, los vecinos, que entiendo en este tema de frustración, pero muchas veces no depende de ellos.
1: Correcto.
0: O sea, no depende del trabajador. Él es, al final del día, es un trabajador como nosotros, en otro rubro obviamente, pero pues no tiene la responsabilidad, él no tiene el control, sí, para poder decir. Ellos van a donde los asignan. Funciona como los técnicos de internet. Donde les cae la orden, ahí es donde tienen que ir. No crean que si pasan por un lugar donde no hay luz y no se paran, es porque quieren, es porque ya traen órdenes asignadas que tienen que respetar, porque al final del día ellos también están trabajando. O sea, a veces hemos sido muy, muy rudos. Yo me imagino, y de verdad, o sea, de este lado siempre he tratado de ponerlo de como en dos pesas y dos medidas, ¿no? Cuando el trabajador llega a tu casa y te tiene que cortar la luz y tú sales y le dices, aguántame, por favor, muchas veces no lo hacen, no porque el tipo sea malo y no porque en realidad él está muy a favor de la comisión, sino porque es su trabajo, lo tiene que hacer. De la misma manera, cuando no dan la atención necesaria, cuando pasa la camioneta de la comisión, no es porque no quieran, es porque muchas veces ya traen órdenes asignadas y pues tienen que cumplir con su trabajo, que al final es el personal.
1: Coincido completamente contigo. De hecho, Armando Escalante comenta precisamente que no es culpa de los trabajadores porque ellos no tienen gasolina, no tienen camiones, claro, no hay cuadrillas, etcétera, etcétera. Sí, toda la razón del mundo, toda la razón.
0: Es como lo que hemos mencionado aquí con el sistema de salud. No es culpa de los enfermeros, no es culpa de los doctores. Desafortunadamente, ellos son los que dan la cara. Lo mismo pasa en el caso de los trabajadores de la comisión. Ellos son los que dan la cara, ellos son los que muchas veces pues se llevan la peor parte porque se llevan insultos, los han bajado de las camionetas, los han amarrado, etcétera, a modo de ejercer esta presión para que se les pueda dar la atención. Pero hay que también reconocer que pues, no es responsabilidad de ellos. Están haciendo su trabajo con lo que pueden.
1: Pues sí, sí, coincido contigo, nada más que la gente, tú ves una camioneta de la Comisión Federal y dices, repáramela, ponme la luz, o sea, resuélveme el problema, ¿no? Ese es el
0: punto.
1: Ese es el caso, me dice Beto. Y los diputados y senadores, en vez de hacer videos ridículos que dan pena, y en vez de hacer iniciativas día del shish, que hagan una iniciativa que sancione a la Comisión Federal, así como las aerolíneas si tienen vuelos retrasados, etcétera. Tienen que compensar al usuario, pero no, nadie quiere echarle leña a su mismo partido, que son los que tienen mayoría y quienes gobiernan en el momento, pero estando en la ley serían menos los errores. Pues sí, en fin, me pregunto qué sabemos de los perros.
0: ¿Quién? ¿De Pati Chapoy?
1: De un perro que mordió a varias personas en la colonia Maya. No, eso de Pati Chapoy, van a hacer que se suicide don Pedro Solá, don Pedrito, que hizo un comentario de que no le gustan los animales, hijo de los perros, y le han dicho cualquier cantidad de cosas. ¿Qué problema con los perros? La verdad es que es un problema que lo hemos romantizado. Y a mí me gustan mucho los perros, tengo un perro nuevo en casa. Pero esto no implica de ninguna manera que las cosas con los perros sean siempre todas positivas. La Secretaría de Seguridad Pública informa que se activó el protocolo correspondiente tras recibir reportes de un animal bravío que mordió a varias personas en la colonia Maya y sobre la avenida República de Corea aquí en Mérida. Como parte de esas acciones se identificaron en fuentes abiertas fotografías del animal y de personas que habrían resultado con heridas a consecuencia de las mordeduras, información que permitió fortalecer las labores para su localización. Durante el recorrido de vigilancia, agentes estatales ubicaron al animal en la zona, solicitaron el apoyo de bomberos de la policía, realizaron su contención y lo trasladaron ante las instancias municipales competentes al representar un riesgo sanitario. Y entonces la policía pide que se... al a la persona propietaria del perro se presenta al departamento jurídico para el deslinde de responsabilidades conforme a la normatividad vigente. Se recomienda a quienes hayan sufrido alguna mordedura acudir de inmediato a una unidad médica para recibir valoración y seguir las indicaciones del personal de salud. El perro está detenido. ¿Ok? Está detenido el perro. No sé si tiene abogado, no sé qué va a hacer el perro, pero está detenido. Entonces, ahora le piden al dueño se presente para que asuma la responsabilidad. A las personas que mordió el perro, las van a observar durante 10 días y si no pasa nada, pues se van. Si, lo que quieren decir es que si el perro tiene rabia o cosas de este tipo. ¿Qué escándalo con esa situación de los perros? La pregunta es, ¿quién es el dueño del perro?
0: Esa es la pregunta.
1: Y la segunda es, si el dueño se va a presentar para deslindar responsabilidades. El caso de los animales, que van a salir las asociaciones de protección, ¿cómo se llama? Sí, protección. Ya ve que hay 3-4 asociaciones aquí que hablan de los perros y aquí, ¿se acuerdan? Y ante esta situación, pues van a salir para que el perro no sea... Si el perro tiene rabia, tiene que ser ejecutado. Uno, dos, ponerle un tratamiento, XY. Pero van a salir las asociaciones a decir que no pase nada con este perro. ¿Quién controla a los perros ferales que existen en la ciudad? Si un perro de esta naturaleza te muerde y no tiene un dueño porque es callejero, ¿qué hacemos con este caso? Si el ayuntamiento se los lleva, porque se los lleva. Si los perros callejeros como tal andan sueltos y nadie les hace nada, y cuando alguna persona pues los agrede porque les mordieron lo demás, todo el mundo sale a defender a los perros. Es un grave problema esta situación y que hoy, de verdad, yo no sé si el dueño del perro va a salir a decir este perro es mío y va a salir con toda la, pues con todo esto que pueda llevar. ¿Se imaginan? Imagínate que te mordió el perro y resulta que son 3-4 días de incapacidad y lo demás, y la autoridad hoy castiga mucho más a quien agrede a un animal que a quien agrede a una persona normal. En fin. ¿Qué más?
0: A ver, tenemos más mensajes. Dicen que desafortunado fue el comentario del co-conductor respecto a que las empresas no entienden el problema, que tampoco es decir que tomen Uber u otra forma de transporte. Desafortunadamente, el grueso de la población trabajadora vive al día con su sueldo y al tomar una forma de transporte diferente al autobús afecta muy fuerte la economía de la persona. Por la manera como hizo su comentario, pareciera que tiene una empresa y él como jefe no entiende ese tipo de situación. Bueno, entiendo a lo mejor su punto de vista, es muy respetable, pero hay que también ser muy realistas, ¿va? Así como hay jefes que son muy buenas personas y que entienden este tipo de situaciones, sobre todo en empresas cuando tienen checadores que tienes que checar con tu huella digital, se los digo porque gracias a Dios he tenido la fortuna de proveerles este servicio a varias empresas, cuando tienen que verificar con la huella dactilar, si no es a la hora... A la empresa no le importa y va el descuento del día. O sea, o te descuentan el día o ya no entras porque ya es un sistema digital. Sí. Sobre todo cuando trabajas en empresas grandes.
1: Pero lo puedes modificar, ¿no?
0: Claro, ¿no? Sí.
1: O sea, tecnológicamente tú puedes decir, a ver, el día de hoy...
0: Entra un factor también que la empresa tendría que ser un poco accesible. Así como hay jefes muy buenos que sí te dicen, ok, entiendo la situación, puedes entrar, no pasa nada, etcétera. Por otro lado, también hay jefes...
1: Que son intransigentes
0: y que te dicen, no, hay dos opciones. O te quedas y se te paga mediodía, o ya no te quedas. O sea, esa es una realidad.
1: Sí, yo creo... son las dos partes, ¿no? Yo decía, si a las 6 de la mañana dejan de transitar estos vehículos que me van a llevar a mi trabajo, o sea, yo evidentemente voy a avisar a mi jefe, oye, no tengo transporte. Opción A, págame el Uber. No, no, digo, bueno, es una opción.
0: También,
1: bueno,
0: también.
1: Bueno, es una opción. Dije, opción A, me paga el Uber okay. Y llego. O, en su caso, voy a llegar tarde.
0: Voy a llegar unos minutos
1: no,
0: tarde.
1: ¿Qué puedo hacer? Voy a documentar. Mire, estoy a las 6:15 en mi paradero. Aquí estoy. No pasa el vehículo. Aquí está la fila de personas. Llegué a las 8:30 al trabajo. Mire, aquí está. Acabo de llegar porque alguien me hizo un ride o no sé. Porque el transporte no va a funcionar. Entonces, el día de hoy va a ser caótico. O sea, y el patrón puede decir, ok, no te preocupes, no pasa nada en esta ocasión. O, pues ya no vengas a trabajar, te descuento el día y quédate en tu casa y hazte lo positivo, pásatela
0: es bien. Correcto. O sea, es lo que digo, hay dos tipos de situaciones. Tanto la manera que tu jefe es muy accesible y que te da la oportunidad de entrar, sobre todo cuando tu negocio tienes contacto con el dueño. Cuando ya es por lo general empresa o un corporativo, no funciona de esta manera. Sí. Se lo digo por experiencia, sí. Porque sí. Cuando ya es un corporativo,
1: sí.
0: No entras.
1: Y también con gobierno.
0: Y también con gobierno.
1: También con gobierno. O sea, si no llegas y no checas tarjetita o tu dedito o tu güey o tus ojos, no sé cómo sea.
0: Depende, no entras.
1: No entras. Otro comentario de ven aquí es exactamente lo mismo. Ojalá todos los jefes fueran como tú dices. Eres muy romántico. No es que sea romántico. Bueno, es que tiene que haber personas buenas, Ángel. O sea, no todos tienen que ser.
0: A mí me encantaría que todos los jefes sean buenos. Mi jefa es muy buena, es una linda persona, doña Rebeca.
1: Entonces sí hay.
0: Sí, yo no dije que no haya. Yo dije, hay dos situaciones. El jefe lindo y bueno que te dice, no pasa nada, entiendo la situación. Adelante, puedes llegar unos minutos tarde, no hay problema. Pero hay otro tipo de jefe y empresas que no hay manera. Es a la hora que tienes que estar.
1: Bueno, entonces cambiémosle. Hagamos un llamado a los jefes a que hoy sean empáticos.
0: Exacto.
1: ¿No? Y llamemos entonces a los jefes que hoy sean empáticos. Que si no llega a tiempo a las 8 de la mañana, la persona, porque está trabajando, pues no pase nada. A eso me refiero.
0: Correcto.
1: ¿No?
0: Sí.
1: ¿Qué pasó? A eso me refiero, perdón. Es que me estaba hablando Oscar porque me pone, no se trata de jefes buenos o malos, se trata de que es lo que si llegas tarde, llegas tarde. Si pasa o no pasó el camión, de todas maneras habrá consecuencia. Pero no tiene por qué ser así, porque estamos avisando que no hay transporte, no en toda la ciudad, en estas 5 rutas.
0: Bueno, ahí ya queda criterio del jefe.
1: Por eso, ¿no? O sea, por eso, ok, no vamos a poner si el bueno o el malo. Hagámoslo de otra manera. Hagamos un llamado que hoy sean empáticos y las personas que tienen estas rutas que no están funcionando, que van a llegar tarde, pues les tengan piedad, tengan compensación, tengan empatía. Está bien, llegaste tarde hoy, no pasa nada. Ojalá que ya mañana se reanude esto. Misericordia, que tengan misericordia. ¿No? Okay.
0: Dicen, buenos días, banda. Así nos dice. Yo vivo en Brisas y sí tuve luz, gracias a Dios. No se me fue. Otro punto, en el 2027 las checadas biométricas de las empresas serán obligatorias.
1: Eso es peor. Eso. Bueno, si no hay energía eléctrica, no se puede.
0: Es correcto, no se puede.
1: Porque eso va todo a...
0: En la mayoría de las empresas, rápidamente, donde tienen checador, tienen un margen de tolerancia de hasta 10 minutos. Si tú te pasas de esos 10 minutos, ya como el checador es automático, ya hace el corte, ya se cuenta como retardo. Hay dos opciones, o te regresan o se te paga mediodía.
1: Pero también podría ser que hagan un reporte que ya llegué y, ¿no? Para que te paguen el día. Digo, exacto, es cuestión de que la gente quiera.
0: Claro,
1: de,
0: sí.
1: Que el administrador de la fuente de trabajo te diga, ok, no pasa nada, vente.
0: Y que también agarres a recursos humanos de buenas.
1: Claro. Y además, si todos los días llegas tarde, pues si yo llegas tarde, pues no.
0: Vámonos ya.
1: Oigan, ya no, ni deporte, son las 8 de la mañana. En punto solo nos da tiempo de decirles adiós, Ángel.
0: Nos vemos, que tengan un excelente y bendecido día. Hoy a la 1 de la tarde, Francia, España.
1: Hoy a la 1 de la tarde, Francia, España. Suerte a todos, buen día para todos. Son las 8 de la mañana en punto. Soy Manuel Cauch Verde. Adiós.
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Yo quiero hacerle una invitación muy rápida porque no me tengo que tardar mucho para explicarlo. Porque yo sé que cada quien sabe lo que está pasando personalmente. Yo hace aproximadamente 16 años atrás pasé por una crisis muy fuerte de ataques de pánico y ansiedad donde literalmente yo estaba a meses de renunciar a lo que Dios me había puesto para hacer porque no quería volar, todo me daba miedo. Fue algo muy, no me puedo tardar mucho en este tema, pero lo que yo sí sé es que 2020 fue un año muy difícil para muchas personas que quizás nunca habían experimentado el tema de ansiedad, ataques de pánico, ataques de ansiedad, ataques de temor. Yo tengo una carga muy fuerte por estas personas y yo quiero pedirte rápidamente, si tú eres una persona que está luchando con ataques de pánico, ansiedad, preocupación extrema, estrés extremo por X o Z, puede que tu situación sea algo real, puede ser algo que tú te imaginas que no va a ser así, pero estás luchando. Si tú eres una de esas personas, rápidamente levanta una mano. No te dé vergüenza, no te dé pena. Yo creo que hay más personas, pero les da un poquito de pena, porque nos han dicho que si tenemos temor, que no somos cristianos victoriosos. Somos humanos. Tenemos el Espíritu de Dios en nosotros, pero seguimos siendo humanos que luchamos y batallamos. Y Dios quiere en esta noche iniciar un proceso de libertad en tu vida. Para algunos de ustedes va a ser algo instantáneo, para otros va a ser un proceso, pero yo sí creo y declaro que tu Dios, que es más grande que todo temor, puede romper hoy con un ciclo vicioso de temor, de ansiedad, de pánico, que no te está dejando vivir y disfrutar de las cosas que Dios tiene para ti, de tu familia, de tus amigos. Así que deja tu mano levantada. Si tú levantaste tu mano, deja la mano levantada. En el nombre de Jesús, Señor, oramos por todas estas personas que están luchando con temor, con ansiedad. El enemigo les ha vendido una mentira, pero hoy tomamos autoridad en el

presencia de Dios, que se sentía seco, que se sentía sucio, que sentía que no daba fruto. Ahora la atmósfera comienza a cambiar en este lugar.

0: Son las 2 con 15 minutos.
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Señor me recordó de una historia en Mateo 8 que dice: al entrar Jesús en Capernaum, se le acercó un centurión pidiendo ayuda. Señor, mi siervo está postrado en casa con parálisis y sufre terriblemente. Iré a sanarlo, respondió Jesús. Señor, no merezco que entres bajo mi techo, pero basta con que digas una sola palabra y mi siervo quedará sano. Y esa es la fe que debemos tener, que con solo una palabra veremos milagros. Creemos que Dios puede mover las montañas, creemos que puede abrir los mares, pero no debemos esperar a ver eso para creer en Él. Con solo una palabra del Señor veremos sus proezas.

Son las 3:03.

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0: aleluya, aleluya. Cuando llegó el día del Pentecostés, estaban todos juntos, unánimes, como estamos en este momento. Y de repente se escuchó en el cielo un viento recio que soplaba en la tierra,
1: el cual llenó toda la casa donde estaban sentados. Gloria a Dios.
2: Y se le aparecieron lenguas como de fuego, y fueron

0: nuevas lenguas de fuego, conforme a lo que el Espíritu le daba que hablase. ¡Aleluya!
1: ¡Aleluya! Y en este momento, el mismo viento que sopló aquella vez, sopla en este momento acá. Mientras tú le adoras, Él se va a manifestar. Mientras tú le llames, Él se va a manifestar. Mientras tú arrabas, allá va. Si le llamas, Él se manifiesta. Si le buscas, Él se manifiesta. Arrababa, llámale, llámale, llámale, llámale.

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Son las 4:48.

0: Son las 5 y 4 minutos.
1: Poderoso Dios, te adoramos, Señor. Te exaltamos, Espíritu Santo. Levante su oración esta noche. Levante su clamor esta noche, iglesia. Aleluya, gracias. Dele gracias. Dele gracias. Dele gracias por las pruebas. Dele gracias por los problemas. Adore a su Dios con todo su corazón esta noche. Oh bendito Dios, te damos toda adoración, gloria y honra para ti, Señor. Dele gracias a Dios.

adorando a Dios. Sigue adorando a Dios. Tú has venido a adorarle esta noche. Tú has venido a exaltarle esta noche, iglesia. Oh, Jesús. Hemos venido a adorarte con todos nuestros corazones, Maestro. Hemos venido a adorarte con todos nuestros corazones, mi Padre, mi Jesús. Oh, gracias, Señor. Recibe, Señor, nuestra adoración esta noche, Rey de Reyes, Señor de los Señores. Vine a adorar a Dios. Vamos, iglesia, díselo.

0: adoraste.
1: Sí, adorando a tu Dios, hermano. Esta noche vas a ver la gloria de Dios. Vas a recibir tu milagro. Vas a recibir tu bendición, iglesia.

tu Dios, iglesia. Sigue bendiciendo la gloria de Dios. Si Él ha sido fiel, dale gracias a tu Dios. Si Él ha sido fiel contigo, dale gloria, dale honra esta noche. Si Él ha estado contigo en esos procesos, dale gloria, dale honra a tu Cristo esta noche. Gracias, Señor.

de Dios, iglesia, hay bendición esta noche. Dios se quiere bendecir. Aleluya, recibe tu milagro. Recibe tu milagro, aleluya. Levantamos nuestras manos en señal de victoria. Aunque no tengamos fuerzas, aunque tengamos mil problemas,

palmas a tu Dios esta noche. Aleluya, Espíritu de Dios, te adoramos, Señor. Oh, gracias, Jesús. Gracias.

gozo, Jesús. ¿Cuántos todavía tienen gozo esta noche? Aleluya, ¿cuántos sienten la gloria de Dios en este lugar? Yo siento la bendición de Dios.

Te damos honra, Espíritu Santo de Dios, aleluya. Grande es tu misericordia, Señor. Que viva iglesia, a su nombre, a su pueblo. Aleluya, gracias, Señor.

alabas a Dios. Terminamos de adorar a Dios con ese último canto. No dejes de adorar, la iglesia. Por muy fuerte que sea la situación, la dificultad, no dejes de adorarle.

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